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¿Cómo están? Muy buenos días. El saludo, el apapacho, todo el amor del mundo a través de la radio para ustedes. Espero que tengamos una semana bendecida, maravillosa, que a todo nos vaya bien. Y que seamos felices, sí, seamos muy felices. Seamos prósperos, abundantes, en todo sentido. Todo en el buen sentido, sí. Quienes somos creyentes de Dios, pues que Él nos lleve de la manito, nos acompañe. ¿Cómo están? ¿Cómo ha estado su fin de semana? Espero que bien, que hayan descansado o hayan terminado pendientes. Bueno, que hayan estado felices, ya. En resumidas cuentas, no importa qué es lo que hayan hecho, pero que estén felices, muy felices. Amores, yo me he ido este fin de semana, he estado en Santa Cruz. Y qué linda que está Santa Cruz, qué linda que está Santa Cruz. He ido después de mucho tiempo, sí. Y cada vez está mejor, cada vez está más próspera, hay más emprendimientos, hay más apuesta por mover el tema económico. Es impresionante, impresionante. Y claro, aquí estamos con muchas ganas en La Paz de hacer muchas cosas. Ojalá que se pueda, ojalá que nos dejen. Porque esa es la cosa, ¿no? Aquí queremos hacer mucho, pero claro, con los bloqueos, con las marchas, con absolutamente todo lo que vemos a nuestro alrededor, ojalá que cambiemos esa mentalidad que tenemos, de verdad, y la cambiemos por una mentalidad productiva, laburadora, que mueve la economía. Lindo ha sido no ver, no escuchar petardos, no escuchar naturaleza. Pucha, no, qué lindo. Está muy lindo Santa Cruz. Le mando un abrazo a toda la gente que nos escucha allá. Me he encontrado con varios de los oyentes allá en la fiesta que me decían, siempre te escucho, Soraya. Así que un abrazo grande, gracias por haberlos conocido, me ha encantado, de verdad. Así que bueno, aquí estamos, amores. Esta semana comenzamos nuevamente con la esperanza de que todo esté bien, de que todo esté mejor, de que la economía en el país se vaya estabilizando para también así hacer varias cosas. Les mando todo mi cariño, todo mi amor. Vamos a arrancar hoy día, como siempre, con nuestros remixitos. Hoy es lunes 20 de julio, ya se está yendo el séptimo mes del año. Y por supuesto, nosotros seguimos avanzando en la vida, sí. Amores, bienvenidos. Este es el Tren de las 7. Me quedo con ustedes hasta las 9 en punto de la mañana. Pónganse cómodos.

0: Parts, Stacy Q. Buena la versión, che, potente la versión para comenzar el día, está buena. Son las 7 de la mañana con 11 minutos, amores. Hay que ponerse las pilas, bien cargaditas. Viene el WhatsAppea para tu tema.
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0: Buenos días, nanay, nanay. Saludos desde la ciudad de Tarija. Dice, para empezar la semana, sugiero la música de Delegation, el tema You and I. Saludos a todos los vagones del tren Bala, en especial al vagón de los adulados de la radio. Y tengan un maravilloso día. Les desea el Cauquitas Viajero. Querido Cauquitas, te comes una hojarasca en mi nombre, por favor. Hola Zoraíta, hoy lunes quiero pedirte Los Hombres G, Devuélveme a mi chica. Atentamente, Gustavo. Gracias, Gustavito. Un abrazo enorme. Buen día, Zoraíta. Buen inicio de semana. Cuéntanos cómo te fue en Santa Cruz. Pues, dice, oh, muy bien. Ha estado espectacular, lleno total. Sí, lindo. Porfa, Desaire, todos mis anhelos. Gracias, la Jime. Gracias, querida Jime. Me he ido, nos ha llevado Ramiro Serrano hasta Porongo. Qué bonito que está Porongo, Porongo. Buenos días, Zoraíta. Un saludo para ti, para los pasajeros del tren. Tengan un excelente comienzo de semana. Si podemos escuchar a Caló, Formas de Amor. Un abrazo grande para todos. La Mari nos escribe. Gracias, querida Mari.

0: Hello, bien así, yo me estido, buen día, dice de Dios Chunquituy. Buen día, Forevers, familia del tren, porfa, Chunquituy, póngmelo este Temex. Hungry Eyes de Eric Carmen, uy, temazo, sí. Cariños mil, tengamos una semana bendecida y que vivan los amigos españoles, hostias. Su bro Alvarez, ay, no me toquen la herida, por favor. Bueno, ha jugado muchísimo mejor que Argentina, hay que reconocer las cosas. Pero claro, nuestro corazón latino se ha quedado así medio. Por lo menos quienes apoyábamos a la selección de Argentina. A ver, Alvarex.
1: No sabes, última noticia. El gobierno ha pedido hablar con los narcos. Y los narcos han respondido diciendo, no hablaremos con delincuentes.
0: Te ves, ¿no? Te pasas, Alvarex, te pasas.
1: Che, ¿alguien sabe por si acaso cuándo es el cumpleaños del vicepresidente? Digo, ¿no? O sea, para saber si cumple algo.
0: Te has pasado, Alvarex. Ay, Alvarex. Hola, querida Soraya. Iniciando la semana, gracias a Dios, porfa, una sugerencia. Blondie María dice muchas gracias por todo, que tengamos un bendecido inicio de semana. Un gran abrazo, atentamente, Wenceslao Mariscal. Gracias, Wenceslao. Un abrazote. Hola, buen día, querida Soraya, que tengan un feliz inicio de semana. Siempre con la bendición de Dios, Sorayita, queremos dar las gracias por el privilegio de abrir los ojos todos los días y disfrutar de la vida. Es el mejor regalo que tenemos. Quiero pedirte la canción de los Enanos Verdes, Cordillera. Atentamente, la Paula. Muy bien, querida Paula. Cordillera de los Andes. Excelente, bendecido comienzo de semana, estimada Nanay Nanay. Para ti, para todos los lunesinos del tren. Para hoy podemos escuchar a Darut, Sandstorm. Uy, qué buena canción. Gracias, gracias, gracias por pedirla. Gracias. Recuerden hoy ser felices. El Nando nos escribe y dice, sigue diciendo buenos días. Aunque no te contesten, el día bueno es tuyo. Qué bonito. Muy bien, Nandito. Esa es la actitud. Esa es la actitud. ¿Tenemos mensaje de voz?
2: ¡Puta! ¡Puta! ¿Qué parece? ¿Cómo es? Levantate, che, oye, de una vez, vamos a vender, che. ¿Cómo es? Saludaré a mi amor imposible. Ya. Se había ido a Santa Cruz sin mí. Tatatito, Soraya. Chunco palomita. Pero por lo menos bien, la pasa súper bien. Ya. Te saluda tu gilaco, che. Aquí empezando un nuevo día, dando pie a las bonitas músicas que pones, ya. Así que arranquemos y también dando un pequeño homenaje, ¿no? A mucha gente que el fin de semana falleció, ¿no? Qué triste, ¿no? El doctor José Antonio de la Peña,
0: sí.
2: El director de ese programa bonito que me hicieron ver siempre, che, aquí mis tíos, una vez, Bolivia Agropecuaria, che, qué bonitos recuerdos de mi infancia, ahí me han sacado también foto, ahí estaba con él, ahí estaba excavando papito, che. Tapase en su tumba, pase en su tumba, un programa de muchos en su infancia, se acaba de ir. Espero que la pasen bien. Solo quería dar esa pequeña noticia. Así que, chao, Sorayita, chupete andino, che. Ay, che. Y te voy a ver siempre en la tele, che. Siempre te veo. Ya, chao, che, a todos. Y les digo un ¡uta!
0: Muy bien, mi gilaco. Te mando un abrazo. Sí, pues, se nos ha ido un grande. Del periodismo deportivo, don Tito de la Viña. ¿Sí? Un abrazo hasta el cielo. Buenos lunes, linda Soraya. Me despierto con energía de las buenas al oírte. Dice canción. Ah, rock de Robbie Williams. Rock DJ de Robbie Williams. Fue una Copa Mundial con polémica y para mí la final fue Inglaterra versus Francia. Partidazo, y ahí lo mejor fue de fue oír, dice, a Oasis. Y recuerden, no se queden con la ira y con el odio, sí. Dice que así partidazo no lo he visto. Y Milla Bandida. Señoras y señores, vámonos con la primerita, mis amores, en este lunes 20 de julio. Suena Delegation. You and I, una canción de 1979, aunque ustedes no lo crean. Temazo a esta hora de la mañana.

mover todo el cuerpo y en la mañana, ¡vamos! ¡Vamos que se puede! A cargarnos de buena energía, a cargarnos del sol, sí, de luz en esta jornada. Son las 7 de la mañana con 27 minutos. Arriba, mis amores, aquí está Desaire.

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comenzamos con las informaciones más importantes en esta jornada. José Luis Lupo, Bolivia necesita recuperar confianza y la confianza es probablemente el recurso más escaso, dijo. En una entrevista de balance, el ministro de la Presidencia plantea que Bolivia debe avanzar hacia una nueva etapa de reformas del Estado. Defiende los decretos que limitaron las contrataciones directas y los descuentos automáticos por planilla. Advierte que en el futuro las empresas públicas exigen decisiones urgentes y propone institucionalizar entidades estratégicas para recuperar transparencia, eficiencia y confianza. El ministro de la Presidencia

sido paradójicamente uno de los miembros del gabinete del presidente Rodrigo Paz que más apostó por el diálogo en el reciente conflicto que tuvo el país paralizado por más de 50 días, argumentando que había una deuda con la inclusión y la integración de las 20 provincias paceñas, y a la vez fue quien, luego de concluidos los bloqueos, impulsó la no impunidad de quienes causaron daños humanos y materiales con las medidas de presión que cobraron más de 20 víctimas y 3 mil millones de dólares en daños al país. En los últimos días cobró fuerza el rumor sobre una posible salida del ministro de la Presidencia, José Luis Lupo, del gabinete del presidente Rodrigo Paz. La versión tomó mayor relevancia luego de que una legisladora de Unidad afirmara el alejamiento del ministro, que podría ser una posibilidad. El rumor fue respondido por el propio Lupo, quien señaló que es algo que nunca se sabe. Cuando uno está en el gobierno y en la política, es difícil saber qué va a pasar esta noche. Las cosas tienen una dinámica distinta, dijo Lupo a la periodista Maggie Talavera. El ministro agregó que llegó al Ejecutivo por invitación del presidente Paz y sostuvo que en estos casos, siempre hay periodos y hay que ir viendo qué es lo que ocurre. Yo estoy por invitación del presidente. Lo que vaya a haber en el futuro lo iremos viendo y midiendo. Obviamente son decisiones que alcanzan la responsabilidad pública, pero también privada en términos de responsabilidad de lo que hay que hace, dice el ministro. Hace unos días, Cintia Yáñez, cercana a Samuel Doria Medina, dejó el Ministerio de Turismo Sostenible, Culturas, Folclore y Gastronomía. Y días después, la diputada de Unidad, Andrea Vallivian, a título personal afirmó que la bancada de esa alianza podría alejarse del gobierno y que posiblemente Lupo también deje el Ejecutivo. Eso es lo que ella mencionó. El presidente Rodrigo Paz suma 6 cambios en su gabinete ministerial tras 8 meses de gestión. La volatilidad del dólar vuelve a presionar la construcción y complica los contratos públicos. El sector de la construcción vuelve a mirar con preocupación la cotización del dólar y advierte que la persistente subida de la divisa comienza a reflejarse en reajustes permanentes de precios y desequilibrios financieros en las obras. El escenario además pone nuevamente en evidencia las limitaciones de los contratos públicos para adaptarse a una economía con mayor variabilidad cambiaria. La Cámara de la Construcción en Santa Cruz advierte que desde el 2023, cuando se presenta la crisis por la escasez de dólares, los materiales de construcción que son de importación incrementaron en un promedio del 60% a 70%, mientras que la Cámara Departamental de la Construcción de Cochabamba señala que 7 de cada 10 materiales utilizados en las obras dependen de importaciones.

El Banco Central de Bolivia ha fijado para este lunes 20 de julio el tipo de cambio oficial, que es de 10 bolivianos con 85 centavos, sin modificaciones respecto a las cotizaciones vigentes durante el sábado 18 y domingo 19 de julio. Sí, hoy el dólar se cotiza en 10 bolivianos con 85 centavos, hoy lunes 20.

El Ministerio de Educación informó que hoy, lunes 20, se van a reanudar las clases en los departamentos de Beni y Pando, además de algunos distritos educativos de La Paz y Cochabamba, donde se aplica el calendario regionalizado. Sin embargo, Tarija no retomará las actividades escolares, pese a que inicialmente estaba previsto el ingreso de las aulas para este lunes. La Dirección Departamental de Educación determinó ampliar el descanso hasta el 27 de julio en Tarija debido a la intensa humareda provocada por los incendios forestales.

Los legisladores vuelven del receso con 5 desafíos que cumplir. La Asamblea Legislativa vuelve de su receso de medio año con al menos 5 desafíos y tareas pendientes que deben resolver. Entre ellas está empezar el tratamiento de las leyes fundamentales, resolver el tema de la elección judicial complementaria, aprobar el presupuesto general del Estado reformulado, tratar las propuestas del 50-50 o el nuevo pacto fiscal y atender los proyectos de ley que envió el órgano judicial. Y en estas 2 semanas de receso, desde el Ejecutivo buscan un acuerdo político de alto nivel desde 2 flancos, buscar el respaldo directamente de algunos parlamentarios que se reunieron con el presidente Rodrigo Paz a convocatoria suya. Y el otro punto de acción es buscar el respaldo del expresidente Jorge Tuto Quiroga, líder de Libre, y de Samuel Doria Medina, líder de Unidad, a pesar de que este último lanzó duras críticas al gobierno de Rodrigo Paz.

Comisión sesionará el martes y prevé enviar informe sobre las judiciales hasta el jueves. La Comisión de Constitución de la Cámara de Diputados retomará este martes el tratamiento en detalle del proyecto de ley transitorio para preselección y elección de magistrados del Tribunal Constitucional Plurinacional y del Tribunal Supremo de Justicia. Si concluye su aprobación, el informe será remitido al Pleno de la Cámara Baja hasta el jueves, informó a la razón la secretaria técnica de esa instancia, Katia Saucedo. La iniciativa legislativa busca establecer el procedimiento para completar la elección de magistrados que aún permanecen pendientes tras las elecciones judiciales parciales del 15 de diciembre del 2024.

facturas en moneda extranjera deben emitirse con el tipo de cambio oficial. El Servicio de Impuestos Nacionales dispuso que todas las facturas emitidas en moneda extranjera deberán registrar el tipo de cambio oficial vigente a la fecha de la transición, de acuerdo con la cotización publicada por el Banco Central de Bolivia en el marco del nuevo régimen cambiario flexible. La medida fue establecida mediante resolución del directorio emitida el 15 de julio y ha sido modificada sobre el sistema de facturación. La norma surge luego de la aprobación de la resolución ministerial 245 que instauró un régimen cambiario flexible y de la resolución del directorio que reglamentó los procedimientos para determinar el tipo de cambio oficial del gobierno respecto al dólar estadounidense. El tipo de cambio es calculado diariamente por el Banco Central con base en el promedio ponderado de las operaciones de compra de dólares realizadas por los bancos múltiples, bancos PYME y el Banco Público con sus clientes.

El desempleo y la corrupción se consolidan como las principales preocupaciones de los bolivianos mientras crece el pesimismo sobre el rumbo del país y la situación económica. Según el estudio What Worries the World, edición Bolivia, elaborado por Ipsos Cies Mori para el segundo trimestre del 2026. De acuerdo con el informe, el 49% de los encuestados identifica el desempleo como el principal problema del país, seguido por la corrupción política y financiera, 47%, la inflación, 32%, el crimen y la violencia, 28%, y la pobreza, desigualdad social, el 28%. Las principales preocupaciones de la población boliviana siguen centradas en temas económicos e institucionales. El desempleo, 49%, se mantiene como el problema más importante del país. A 8 meses del inicio del gobierno de Rodrigo Paz, el vicepresidente Edman Lara Montaño decidió hablar sin intermediarios. En una extensa entrevista exclusiva con el periódico Los Tiempos, abordó la crisis económica, los conflictos sociales, la inseguridad, las denuncias de corrupción y, sobre todo, reveló la profunda distancia política e institucional que, según afirma, existe entre él y el presidente. Lejos de un discurso conciliador, Lara sostuvo que el país atraviesa una crisis que no responde únicamente a factores externos, sino a decisiones equivocadas adoptadas por el propio Ejecutivo. Uno de los ejes de sus cuestionamientos fue la flexibilización del tipo de cambio. Aseguró que advirtió oportunamente las consecuencias de esa medida que hoy se están materializando.

0: El vocal Ortiz dice que el órgano electoral está técnicamente listo para una eventual elección judicial. Carlos Ortiz, vocal del Tribunal Supremo Electoral, afirmó que el ente electoral se encuentra técnicamente listo para organizar una eventual elección judicial, aunque aclaró que la realización de este proceso depende de que se cumplan las condiciones legales y administrativas establecidas por la norma vigente. El órgano electoral está técnicamente listo para administrar un proceso electoral con las condiciones de siempre: convocatoria legal, presupuesto y plazo. Si esas condiciones se cumplen, nosotros estamos preparados para enfrentar cualquier proceso, dijo Ortiz en entrevista con un medio en el departamento del BEN. El ministro Zamora instruye a la AVE el monitoreo satelital de incendios y focos de calor. El ministro de Obras Públicas, Mauricio Zamora, instruyó a la Agencia Boliviana Espacial AVE realizar el monitoreo satelital de incendios forestales y focos de calor en el marco de las acciones impulsadas por el presidente Rodrigo Paz para anticiparse a las emergencias y evitar desastres ambientales como los registrados en el pasado, según el reporte del ministro. La plataforma fue desarrollada por el Laboratorio de Procesamiento y Análisis de Imágenes Satelitales en sots.ave.bo. Funciona las 24 horas del día. Esta plataforma procesa y analiza información proveniente de diferentes satélites de observación de la Tierra para actualizar los focos de calor y brindar información estratégica para atención de las emergencias. Su desarrollo cuenta con el apoyo de la Agencia de Cooperación Internacional del Japón, JICA. A través de esta herramienta es posible identificar la extensión de los incendios, su evolución de los caminos, las fuentes de agua, la presencia de viviendas o infraestructura de riesgo, proporcionando información clave para que los bomberos, equipos de primera respuesta y autoridades planifiquen sus operaciones de manera más rápida, segura y eficiente. El ministro de Defensa ha sobrevolado la zona afectada por el incendio forestal de Tarija. La inspección aérea se efectuó junto al ministro de Obras Públicas, Mauricio Zamora, el viceministro de Defensa Civil, Roberto Rivero, y el comandante de la Unidad Militar de Emergencia y Ecología, el coronel Daen Ángel Raúl López, quienes constataron la presencia de varios focos de incendio en una zona de difícil acceso durante el sobrevuelo. El ministro Justiniano informó que identificaron diferentes puntos de chaqueo, información que será considerada para definir las acciones destinadas a reforzar las operaciones de mitigación y contener el avance del incendio forestal. Y hay un incendio que está afectando el Parque Tunari en el sector de Liriruni, en Cochabamba. El incendio forestal afecta nuevamente el Parque Nacional Tunari en una zona de Liriuni, al norte del municipio de Quillacollo, según el reporte preliminar de la plataforma ciudadana Tunari Sin Fuego. El siniestro se suma a los que se registraron el pasado fin de semana en las zonas de Andrada y Palca debido a acciones presuntamente provocadas. La plataforma informó que varios grupos de bomberos voluntarios se trasladan al sector y otros se preparan para partir. Sin embargo, tropiezan con problemas logísticos debido al mal estado de algunos motorizados. Siete de la mañana con 51 minutos.
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0: Engaño, lágrimas, pobreza van detrás del reclutamiento para Rusia. El reclutamiento de combatientes para la guerra que enfrenta a Rusia y Ucrania no solamente ocurre en Bolivia, como se ha denunciado en los últimos días. Se trata de un fenómeno que afecta y preocupa a varios países de América Latina. Testimonios de familiares en Bolivia e investigaciones de organizaciones de derechos humanos han develado que detrás de los reclutamientos para combatir en esta guerra hay toda una estructura de estafas, engaños, sueldos impagos, maltrato, vulneración de derechos y hasta la propia muerte de los improvisados soldados. La Federación Internacional de Derechos Humanos señala que uno de cada cinco combatientes extranjeros muere y que la expectativa media de supervivencia ronda los 150 días. Aquí firme Bolivia, circula un nuevo video atribuido a bolivianos en la guerra de Rusia y Ucrania. Aquí firme Bolivia, esa es la frase que se escucha de un nuevo video que circula en redes sociales y que mostraría a bolivianos formando como parte de la infantería de la guerra entre Rusia y Ucrania. En las imágenes se ve a un grupo de hombres haciendo fila en un recinto que se presume pertenecen al ejército, aunque no se precisa en qué lugar ni momento fue grabado el material audiovisual. Un pastor ha muerto baleado durante un culto en una iglesia de Shinaota. El pastor, identificado como Edwin Mollo, murió tras recibir un impacto de bala mientras participaba en un culto religioso este domingo por la noche en una iglesia del municipio de Shinaota, en el trópico de Cochabamba. Hasta el lugar llegó el personal de la Fuerza Especial de Lucha contra el Crimen para realizar el levantamiento legal del cuerpo e iniciar con las investigaciones correspondientes para identificar a los autores del crimen. El cuerpo fue trasladado hasta la morgue para determinar las causas del fallecimiento y se aguarda un informe oficial por parte de los efectivos policiales respecto a este hecho de sangre. Una niña de 4 años fue rescatada tras una presunta venta realizada por su madre, reporta la policía. Una niña de 4 años fue rescatada este domingo por la policía y la defensoría luego de que se conociera que presuntamente su progenitora la vendió. Un operativo se desarrolló en la zona sur de la ciudad de La Paz. El informe policial señala que la infante fue vendida en enero de este año en la ciudad de Santa Cruz y que posteriormente fue trasladada a la sede de gobierno. Tras ejecutarse el operativo de rescate, 2 personas que se encontraban en la vivienda junto a la niña fueron aprehendidas y conducidas a dependencias de la Fuerza Especial de Lucha contra el Crimen en la calle Sucre. Mientras tanto, la menor de edad quedó bajo resguardo y protección de la Defensoría de la Niñez y Adolescencia. Un incendio ha permitido descubrir un almacenamiento de combustible en una vivienda en Oruro. La fiscalía informó que un incendio registrado en una vivienda permitió descubrir un depósito de combustible. Según el reporte, los bidones con el carburante activaron las llamas mientras los ocupantes del inmueble y efectivos de bomberos intentaban sofocar el fuego. El hecho ocurrió en la ciudad de Oruro. La fiscalía cita a declarar al comandante de la policía por investigación sobre la fuga de reos en La Paz. El Ministerio Público citó al comandante general Mirko Sokol para que preste su declaración informativa en calidad de testigo este lunes 20 de julio en el marco de la investigación por la fuga de reclusos de 2 centros penitenciarios del Departamento de La Paz. Y lamentablemente Oruro registra su sexto feminicidio y Bolivia alcanza 49 víctimas en lo que va del año. Una mujer de 30 años fue encontrada sin vida en una propiedad privada del departamento San José. La autopsia determinó que murió por asfixia, sofocación y la fiscalía prendió a un hombre investigado por el crimen. Mientras Oruro suman 6 feminicidios en lo que va del 2026. En total en Bolivia son 49 las víctimas. Las 31 maletas fueron internadas a Bolivia por una empresa aérea diferente a la que logró el permiso. El ingreso a Bolivia de 31 maletas por el aeropuerto de Birubiru y su posterior desaparición es un caso que literalmente se puede graficar como la punta de un iceberg desconocido y gigantesco. Grandes interrogantes no tienen respuesta hasta ahora. ¿Qué es lo que contenía? ¿A quién pertenecían dichas valijas? Sin embargo, aparecen algunos datos. Uno de ellos, que el equipaje de la exdiputada Laura Rojas fue internado por un operador de aeronave que no corresponde con la que logró la autorización para el viaje desde California, Estados Unidos.

0: Un enfrentamiento entre reos en Chonchocoro deja un fallecido y también un herido. En el bloque C de la cárcel de máxima seguridad de Chonchocoro, ubicado en el municipio de Viacha, se registró un enfrentamiento entre los reclusos que dejó un fallecido y un herido por disparos de arma de fuego. Siete de la mañana con 57 minutos.
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0: Sin duda alguna, en el panorama internacional, la noticia que está dando vuelta al mundo es que España vuelve a reinar en el Mundial tras someter 1-0 a Messi y Argentina. El segundo momento de gloria de España en una Copa del Mundo volvió a ser en una larga, dice Ferran Torres, devolvió a España a la cima del fútbol al anotar a los 106 minutos el gol que le dio el domingo a la Roja la victoria 1-0 frente a la campeona defensora argentina para atrapar su segunda corona y la primera en 16 años.

0: El país ha celebrado en las plazas, calles toda la madrugada y lo seguirá siendo hoy lunes. Los campeones vuelan a Madrid y aterrizan en el aeropuerto Adolfo Suárez Madrid-Barajas. La primera parada de los jugadores y el cuerpo técnico será la Zarzuela, donde serán recibidos por los reyes. Después Moncloa, para verse con Pedro Sánchez, presidente del gobierno. Después La Rúa, un autobús cubierto en el que recorrerán algunas de las principales calles de la capital. Y en otras informaciones, en el panorama internacional, al menos 930 personas han fallecido en el brote de ébola en la República Democrática del Congo. Al menos 930 personas han fallecido por el brote de ébola en el Congo, informó el Ministerio de Salud de este país. Ucrania lanza 400 drones hacia Moscú mientras Zelensky enfrenta protestas. Ucrania lanzó más de 400 drones hacia Moscú en una nueva andanada contra la capital rusa, indicó el alcalde de la ciudad hoy lunes. La arremetida se produjo horas después de que Rusia bombardeara Kiev y otras ciudades ucranianas con misiles balísticos. Estados Unidos amplía sus bombardeos en Irán tras la muerte de soldados y Teherán toma represalias en la región. Estados Unidos llevó a cabo una nueva ronda de ataques aéreos contra Irán a primera hora de hoy lunes, después de anunciar la muerte de otro miembro de sus Fuerzas Armadas, y golpeó en inmediaciones de la ciudad del noreste que cree alberga bases subterráneas de misiles. La gasolina en Estados Unidos vuelve a promediar $4 por galón tras los ataques de Estados Unidos a Irán. Los precios de la gasolina volvieron a subir hoy lunes hasta un promedio de $4 por galón mientras Estados Unidos e Irán lanzaban más ataques. Starmer presentó al rey Carlos III su renuncia como primer ministro del Reino Unido. Mi trabajo ha terminado, le dijo. El dirigente formalizó su salida del cargo ante el Palacio de Buckingham después de que su bancada retirara el apoyo el 22 de julio y forzara el relevo en el gobierno. Andy Burnham asume el cargo después de ser declarado líder del Partido Laborista. Y la dictadura de Nicaragua no volverá a permitir elecciones para evitar que la oposición acceda al poder político. El dictador Daniel Ortega declaró que en Nicaragua no volverá a haber elecciones para que la oposición no acceda al poder. Ortega lo dijo durante un acto en Managua por el aniversario de la Revolución Sandinista y anticipó que impulsará leyes para impedir cualquier intento opositor de gobernar. 8 de la mañana, un minuto.
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Ya estoy viendo sus pasitos. Sí. Los pasitos de Caló con esta canción. Son las 8 de la mañana con 9 minutos, amores. Este es para el Alvarex. Aquí está Eric Carmen. Hungry Eyes, esos ojos hambrientos que se quieren comer el mundo, sí. Seguimos avanzando en la mañana. Eric Carmen, Hungry Eyes.

tenemos noticias relacionadas con la tecnología el día de hoy, ¿sí? ¿Qué hacen ustedes? A ver, porque claro, después de haber leído este artículo, yo digo, he cambiado completamente mis hábitos al momento de cargar el teléfono celular. ¿Qué hacen? ¿Qué hacemos primero? A ver, primero enchufamos el cargador y luego conectamos el celular. ¿O conectamos el celular primero y luego enchufamos? ¿Qué hacemos? ¿Por qué esto es importante? A ver, hagan memoria. Millones de personas cometen este error al cargar sus teléfonos, dice. Cargar el teléfono parece una acción simple del día. Se conecta un cable, se espera y listo. Sin embargo, un detalle mínimo, el orden el que se enchufa el cargador y se conecta el celular, puede influir en el desgaste del puerto, del cable e incluso de la exposición del equipo a picos eléctricos. Millones lo hacen al revés sin saberlo y lo convierten en rutina. Aunque un solo mal enchufe no va a destruir un equipo moderno, la repetición de microeventos eléctricos, el deterioro físico del conector, sí se acumulan. Con el tiempo, el síntoma típico aparece: carga intermitente, conectores ennegrecidos, chispas ocasionales o la necesidad de mover el cable para que haga contacto. ¿No les ha pasado? A veces tenemos que estar moviendo ahí el cargador. ¿Por qué el orden es importante? El procedimiento recomendado es claro. Primero, enchufar el cargador a la toma de corriente y después conectar el cable al teléfono, ¿sí? Primero enchufas el cargador y luego conectas el cable al teléfono. La razón es que así el cargador recibe energía, estabiliza su salida y luego entrega corriente al dispositivo de la manera más controlada. Si se hace al revés, primero el cable al teléfono y luego al cargador a la pared, el equipo queda expuesto a picos iniciales que puedan ocurrir cuando el adaptador se energiza. Estos picos o fluctuaciones no siempre son visibles, pero pueden contribuir al desgaste a largo plazo, especialmente si el cargador es de baja calidad, está viejo o la red eléctrica es inestable. En términos simples, el cargador debería ordenar la energía antes de que llegue al teléfono y no al mismo tiempo. Y por si acaso, también en noticias relacionadas con la tecnología, la red social WhatsApp va a ofrecer 2 gigas gratis para guardar tus chats sin usar iCloud ni Google Drive. Sí, este es muy bueno. WhatsApp prepara un cambio que puede aliviar un dolor cotidiano. Las copias de seguridad que llenan iCloud o Google Drive o llenan tu memoria, ¿no? Ya no puede usted utilizar WhatsApp porque su memoria está llena. La aplicación está desarrollando su nuevo y propio proveedor de respaldo en la nube con hasta 2 gigas gratis para que el historial de chats se guarde en servidores de WhatsApp sin depender de las nubes de Apple o de Google. En iPhone, el límite es de 5 gigas gratuitos, que suelen agotarse muy rápido, y en Android el respaldo depende de Google Drive. Cuando se llena la cuota, el usuario termina borrando cosas, administrando espacio a mano o pagando una suscripción. Así que esto se va a acabar muy pronto. WhatsApp va a darte 2 gigabytes gratis para guardar tus chats sin usar iCloud ni Google Drive. Tenemos más en el programa, más de lo que pediste al WhatsAppea para tu tema. Llega Blondie para cantarle a todas las Marías, barrigas frías, manos frías, amor de un día, sí. Así son las Marías, sí.

0: Buenísima, buenísima la cordillera de los Andes de los Enanitos Verdes. Ha salido un informe que me parece buenísimo, porque a veces realizamos tareas cotidianas y no nos damos cuenta el poder que tiene realizarlas en el manejo del estrés y en nosotros, lo bien que nos hace. Y esto tiene que ver con lo siguiente. Escuchen bien, por favor. Lavar los platos con atención plena, sabiendo lo que estás haciendo, se asocia con menos estrés. ¿Qué tal? Algo tan simple como lavar los platos. El acto de lavar los platos a mano esconde tras su sencillez una serie de hábitos, lógicas y reglas que definen la convivencia y el modo en que cada persona se relaciona con su entorno doméstico. Más allá de la acumulación de los vasos, los cubiertos, las ollas, el fregadero puede convertirse en un pequeño laboratorio de carácter, acuerdos silenciosos y hasta placer cotidiano, ¿sí? El orden, la secuencia, aliados, en este caso, una de las primeras recomendaciones para quienes buscan eficiencia es atender la vajilla mientras apenas termina la comida. Dejar que los platos se acumulen genera suciedad difícil de quitar y puede producir tensiones en la convivencia. Sí, así que lo mejor que puedes hacer es terminar de lavar, terminar lavando los platos luego de comer. Ese rato, no los dejes. Sí, lavar platos es una pausa mental y orden que entra a tu cabeza. La rutina que une limpieza, calma y convivencia. A ver, ¿qué beneficios mentales y de convivencia trae? Te da una pausa en contra de la ansiedad. La gente que sufre ansiedad, por ejemplo, le pone atención plena durante el lavado. Así estoy lavando este platito, lo voy a fregar bonito, ¿no? Este vasito. Disminuye el estrés y genera un efecto relajante de inmediato. Refuerza la colaboración doméstica. Repartir el lavado de platos fortalece acuerdos y previene tensiones entre quienes comparten las tareas. En mi casa yo tengo una regla, si quien cocina no lava, así que los demás sí tienen que lavar los platos, porque la tarea tiene que ser compartida siempre. Cada que yo lavo platos me acuerdo de mi mamita, mi santa mamita. Ella los enjabonaba y yo se los enjuagaba y se los secaba cuando ella todavía cocinaba. Ay, mi gorda linda. Códigos silenciosos en el hogar, las normas de cómo separar lo limpio de lo sucio, evitar los residuos aceitosos, mejoran el ánimo, también la convivencia. Aunque ustedes no lo crean, todo esto incide pues en nuestra manera de sentir. El orden evita problemas, dice, lavar inmediatamente después de comer impide suciedad difícil y mantiene la armonía en la cocina. Comenzar con vasos y cubiertos y dejar las ollas para el final ayuda a conservar la limpieza del agua. El uso del agua caliente y el secado completo previenen bacterias según recomendaciones sanitarias. Utilizar esponjas diferenciadas renuevan frecuentemente y aplicar el detergente adecuado asegura mejores resultados. Reduce los niveles de estrés si se realiza con atención plena, dice, todas las tareas domésticas, especialmente la del lavado de platos. Según investigaciones de la Universidad Estatal de Florida, quienes practican el lavado de platos de forma consciente experimentan una disminución de la ansiedad y mejoran su bienestar emocional. Muchas personas sugieren una secuencia simple, comenzar por los vasos, cubiertos, menos grasos y dejar para el final las ollas, sartenes, utensilios grandes. Este método mantiene el agua limpia por más tiempo y evita que los restos grasos se adhieran a la vajilla más delicada. Así que, a lavar conscientemente, pensando de que nos está haciendo bien el lavado de platos y nos está relajando y nos está, claro, obviamente, me pongo a pensar también en quienes lavan platos en los restaurantes, ¿no? También puede ayudarles esta técnica para que no sea tan pesada, ¿no? Tan pesada, tan bonito es limpiar, ordenar la casa. Bueno, amores, vámonos a la pausa. Son las 8 de la mañana. Tan rápido se ha ido la mañana. Con 30 minutos, enseguida volvemos con más del Tren de las 7.
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Gracias por pedirla, Darude Sandstorm. Gracias, gracias, gracias por pedirla. Amores, ¿qué tal el mundial? Qué pena que se haya acabado. Qué pena que se haya terminado. Tan buen nivel de fútbol. Ni modo, hay que esperar al próximo mundial ahora. Si se han perdido el medio tiempo, por ejemplo, les cuento que van a poder encontrar el medio tiempo, el show de medio tiempo, en la página de YouTube de la FIFA. Sí, ha puesto a disposición el espectáculo completo, los mejores momentos en alta definición a través de su canal oficial en YouTube. Para quienes buscan revivir o descubrir esta experiencia, existen opciones sencillas y legales para poder acceder a la transmisión si te lo perdiste. Así que busca el sitio oficial de la FIFA en YouTube. Y para los fanáticos, si están felices de que haya ganado España, pues pueden poner en su WhatsApp el modo Lamin Yamal. Sí, todo están sacando ahora con el Mundial. Está muy bueno, está muy bueno. El verano del año 2030 se va a celebrar la próxima edición de la Copa del Mundo, la número 24. Las posibles fechas que se manejan son del 8 de junio al 21 de julio del año ya citado, el 2030. Y se va a tener que cumplir un ciclo de 4 años correspondiente para poder disfrutar. Sí. 6 países anfitriones, sí. 3 continentes distintos, 6 países anfitriones, España, Marruecos y Portugal van a ser los principales acogedores del torneo, repartiéndose casi la totalidad de los partidos que van a disputar en un mundial que aún está a expensas de saber si va a contar con 48 o 64 participantes. Por ahí van a ser 64, ahí podría estar Bolivia. Sí, increíble. Bueno, ya están pensando en el próximo mundial. 8:41 a.m, señoras y señores, tenemos que hablar de algo que es mega importante en este mes de julio.

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Unita más y no jojojo más. 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Aquí está Robbie Williams, Rock DJ.

0: feliz. Hoy día está de cumpleaños nuestro querido Edgar, Edgar DJ. ¡Feliz cumpleaños, papá! ¡Todo lo mejor! Uno de nuestros oyentes está cumpliendo años hoy, nuestro querido Edgar DJ. ¡Felicidades! ¡Feliz nueva vuelta al sol! ¡Que sea bendecida, querido Edgar! ¡Todo, todo, todo lo mejor para ti hoy y siempre! Señoras y señores, ha llegado el momento.
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0: El tren. Señoras y señores, no, pues esa no es. Es la opción número uno, es esta. Soraya, recógete. Qué buena es esta canción. Qué buena es esta canción. Qué buena, sí, con W, buena. Buena, buenaza. Aquí está The Cure, Lullaby. Y qué video, por Dios, qué video el que tenía en esa época. Uf. Recontra uf. Requete uf. Uf. The Cure, Lullaby. Hablando de las pesadillas, sí, de Robert Smith. Aquí está Lullaby.

la gran Alicia Keys. With you. 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Esta sí es para un Utah. Qué buen tema. Alicia Keys. Amores, esta es la 2.

0: la opción número 3, señoras y señores, en este referéndum musical de este lunes. Arrancando una nueva semana, aquí está Andrés Calamaro.
1: Ahí vamos.
0: Junto a los Rodríguez, sin documentos. Dobrevet. Sin documentos. 752-20202, la línea de la radio. Vota

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0: Bueno, tenemos mensajito de voz, señoras y señores.
2: Mi querida Soraya, buen día de Dios. Bienvenida otra vez a La Paz City.
0: Gracias.
2: Me alegra que la hayas roto en la fiesta del sábado allá en Santa Cruz. Que haya estado tan buena. Gracias por compartir el live.
0: ¡Ah, eso!
2: Mi voto por la opción 3, que está buenísima. Saludos a la familia del tren, a los Forever, a la pandilla, que no sabes, me dieron una gran sorpresa mi pandilla el fin de semana y se los quiere un montón realmente. Gracias, gracias, gracias, de corazón, gracias. Mil felicidades a DJ, que la pase súper bien, se lo merece, es un tipazo,
0: sí.
2: Realmente es todo corazón, es muy bella persona, se lo quiere un montón, se lo estima bastante, se lo estima bastante. Y que nos vaya muy bien en esta semana, Dios bendiga nuestras vidas, siempre, se te quiere un montón, Soraya, pásalo lindo y besos a mi bello amor Mike y a seguir adelante. Podemos caer, pero debemos levantarnos. Se los quiero un montón. Besos, Tania.
0: Eso, Tanita, muy bien. Gracias, Tanita querida. Porque sí, porque sí.
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0: Soraita Nanay, buenos días, dice. Aquí la Digital Girl, que pases un excelente lunes, éxitos y bendiciones. A mi querida familia del tren, saludos y bendiciones en este inicio de semana. Lastimosamente, se acabó el mundial. ¡Sí! ¡Bú! Pero nos dejó grandes momentos, tanto como buenos como tristes, dice. El discurso que dio Tom Cruise se llevó los aplausos, muy motivador. Mi votación, The Cure, Lullaby. El video es increíble. Es por la opción 1, dice. Gracias y saludos. ¡Muy bien! Tenemos mensajito de voz.
3: Raya, buen día. Feliz lunes, inicio de semana. Yo me voy a ir por la 2. La 2. Muy buen tema. Saludos a todos los del tren. Y para ti, de tu amigo desde Villa Fátima, de tu amigo Peter Pan.
0: Muy bien, querido Peter Pan. Un abrazote. Tenemos otro mensajito de voz.
4: Hola, Chonco Paloma, ¿cómo os encontráis? Después de haber ganado la Copa del Mundo, muy contento y mandar buenas vibras a todos los chavales del tren. ¡Hostias! Pásenla bonito, que la apoyo a la opción número 2, el Laboratorio desde Galicia.
0: ¡Hostias! Se ha vuelto español el abuelo Toto. Le mandamos un abrazo a Rodrigo hasta España, que debe estar más contento debido a mover el culete como Dios manda. Buenos días, querida Soraya, bendecido. Comienzo de semana para todos, por favor, la opción número 3. Se acabó el mundial, hay que saber ganar y hay que saber perder. Muchas gracias. Saludos, Rodri, desde la papelería de Alto San Pedro. ¡Claro que sí! Buenos días, jefecita, la 2 siempre. Alicia Keys, un gran abrazo. Cuídese mucho, se los quiere un montón. Adal, the new guy. Gracias, querido Adal. Hola, bendiciones para mi familia del tren de las 7, mis pasajeros del vagón. Soraita, querida, eres única, la mejor. Extrañaremos el mundial, estuvo genial. Gracias por alegrarnos el día, te queremos mucho. La versión 2, porfa, te mazo. Un abrazo a mis Forever, tu amiga Champions, dice. Muy bien, querida Champions, que vota por esta canción. Hola, jefecita, elijo la opción número 2. Un abrazo grande para ti, a los pasajeros del tren. Tengan un lindo día lunes. La Mari nos escribe. Ay, esta canción está como para pecar, ¿no? Buenos días, Soraya, mi voto por la 2. Atentamente, el Choco, el taxista fiel. ¡Muy bien, Choco! De tiempo estás escribiendo, Choquito. Buenos días, Soraya, la opción número 3. Por favor, soy Víctor, esta vez sin Vanir. ¿Qué ha pasado, pues? ¡Oh!
5: Keep on falling
0: buen día, queridos pasajeros, a iniciar la semana con entusiasmo. Por favor, la número 2 dice, gracias. Buen día de Dios, querida Zoraida, excelente y bendecido inicio de semana para ti y para todos los pasajeros del tren. Mi voto para la opción número 3, Lucía de Vino Tinto, un abrazo grande, dice, muy bien, Lucía. Buen día, Nanay, saludos a todos los pasajeros del tren, buen inicio de semana. Sip, sonríe, porfa, dice, opción número 3, gracias, La Jime. Mi voto es por la número 3. Gracias a Papá Dios por un día más de vida. Que Dios lo guarde en esta nueva semana. Atentamente, el Papo. Keep on falling. Mensaje de voz.
5: Sarayita,
0: mi amor.
5: Buen día de Dios. Me quedo tentarte bien y voto por la tesa. Un tintín y nacho con queso. Chao.
0: Chao, mi vida. Ay, mis amores. Mis guaguitas. Buen día, Soraya. Buen inicio de semana para vos, para todos los amigos Forever del Tren de las 7, opción número 3. Desde el sur del país, Tarija, dice Tesal, su naturaleza está maltratada por los incendios y la estupidez humana de no cuidar el medio ambiente. El vagón sur está triste, se reporta Elmer. Sí, sí, querido Elmer. ¿Hasta cuándo tendremos gente inconsciente? Dios mío. Buen día a todos los pasajeros del tren, mis mejores deseos y un gran abrazo. Mi voto para Alicia Keys. Buenos días, querida Soraya, empezando la semana, campeón justo y ganador, viva España. Saludos a todos los adulados del tren de la mañana, la opción 3. Atentamente, Denis, tu vecino, vecino. ¡Hostia, Soraya! ¡Qué espectacular está el referéndum para hoy! Otro español. Espero que vosotras estéis muy bien, pues, hombre, dice, me apetece votar hoy por la opción número 3. Atentamente, Ronald desde Cochabamba. Totalmente españolizado, sí, españolizado. Buenos días, querida Soraya. Mando muchos saludos a todos los pasajeros del tren. Y hoy voto por la número 3. Saludos, Dagner, Salvatierra. Bebiendo de esta copa, mensaje de voz.
6: Buenos días, Sorayita. Mi voto va por la número 3. Empecemos la semana con buen ritmo. Les deseo para ti, para todos los del tren, que todo les salga bien. Y les mando muchos saludos. Cecilia de Alto Sehuenco.
0: Muy bien, querida Ceci. Tenemos mensaje de voz.
7: Buenos días a todos los tripulantes del tren. En este lunes, saludarles a toditos, toditos. Mi voto es por la 3. Siento comento, como dices vos. Topeto, gracias. Tobrevet. ¿Ya? Y felicitar a España por el logro que hizo ayer. Bien, me ha gustado el partido. Estaba bien España. Buen futuro. Nuevas caras que tienen mucho que ver para muchos mundiales. Chao, Messi, nos vemos. Chao, chao, chao. Les saluda su amigo Marcelo de los Fieles de Pino Tinto.
0: Marcelito, querido. Tenemos mensaje de voz. Buenos días, mi querida chofera maquinista. Un abrazo a la distancia. Bendiciones y para los pasajeros de nuestro querido tren. Buen inicio de semana. Apoyo la número 3 para iniciar con alegría esta semana. Saludos. Ivonne nos escribe. Gracias, Ivonne. Hola, Soraya, buen día. La opción número 2, Alicia Keys, qué temón. Un abrazo, chofera maquinista. El Fer nos escribe. Gracias, Fer. Entero sin ti. Muy buenos días, Soraita. Erland desde Santa Cruz, mi voto por la 3. A mi hermano, que no se pierde un programa. Gillo, eso. Buen día, querida Soraya. Buen inicio de semana a todos los pasajeros del tren. Hoy mi voto por la número 3. Saludos a todos los del personal de Laboratorios Delta, Sociedad Anónima. Cintia Pérez nos escribe. Gracias, Cintia. Buenos días, querida chofera maquinista. Feliz inicio de semana para Toditits. Me voy por la opción número 3. Atentamente, Pepe de Cochabamba. Hola, Soraita, esta vez voy a votar por la Trica Tranca. No sé dónde está mi documento. Atentamente, Betisiña, la norteña, dice. Posdata, ánimo y bendiciones para todos. Eso, Betisiña. Buen día de Dios, Oraita. Excelente inicio de semana. El orden a la mejor terapia y atracción de las buenas energías. Voto por la número 2. Saludos. La Marce nos escribe. Feliz por el triunfo de España. Campeón del mundo. Bien merecido, dice. Y el ultimito, yo creo, a ver.
8: Buen día, querida Soraya. Un gusto volver a saludarte después de mucho tiempo. Estoy sintonizando la radio. Y bueno, en esta oportunidad me quedo con la opción 2. Y bueno, desearte todo lo mejor y a todos tus oyentes, desearles un buen inicio de semana. Atentamente, Peter Vargas.
0: Querido Peter, te perdiste. Buenos días, estimada Soraya. Qué lindo detalle el que nos compartes. Parte de tus actividades, apoyo la opción número 2, dice. Un gran abrazo y muchas bendiciones. Amores, nos tenemos que ir, ya viene de primera mano con toda la información que necesitan. Nos vamos con la ganadora el día de hoy. Ya viene de primera mano con todo el equipo de la radio. Que Dios me los bendiga, ampare y proteja en todo momento y en todo lugar. Sean felices, por favor. Chao. Ahí vamos.

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0: Amigos de todo el país, muy buenos días. Estamos en lunes 20 de julio del año 2026. Es lindo comenzar una nueva semana con mucha energía, con mucho positivismo. Terminó el Mundial. Era un espacio extraordinario para que toda la gente, todos los amigos, la familia, pueda estar reunida frente a las pantallas del televisor, en restaurantes, en la casa de los amigos, en cualquier lugar. Ahí estaba el Mundial, que ha concluido. España finalmente consiguió el título mundial. Un festejo muy grande se dio en Madrid, han reflejado así los medios de comunicación. Lo mismo ocurrió en embajadas de ese país, en otros. Hay un festejo muy grande y ha demostrado una talla inigualable en los 90 minutos del partido. Lo mismo ocurrió en el alargue y ese es el resultado. Lamentablemente Argentina no pudo llegar al título pese a los esfuerzos que ha efectuado. En el tiempo de alargue, no sé si coincidirá Ricardo conmigo, recién se vio a Argentina en estos 30 minutos finales, se lo vio a Messi, se vio algunos intentos de lograr el empate para que se defina en penales el título mundial de fútbol. Pero esto no se ha conseguido. Ricardo, buen día.
1: ¿Cómo estás, Raúl? Amigos, ¿cómo están? Buenos días. Y si estás por el camino correcto, Raúl, ¿no? Una selección argentina que hizo ilusionar, primero en su país y después a parte de este continente, también parte del mundo, que sigue muy de cerca el trabajo de la selección y principalmente el trabajo de Messi, ¿no? Que bueno, ayer ya cerraba un ciclo, lastimosamente, todo gira, todo cambia, ¿no? Las personas están, duran su tiempo y después tienen que hacer vuelta a la página, ¿no? Por tema de edad en este caso. Estamos hablando de un deporte de alta competencia y claro, hay limitaciones naturales que se presentan. No sé, yo con Argentina desde un inicio no la veía como una campeona por los partidos, como estaba jugando, todo aquello. Sin embargo, ilusionó los últimos encuentros contra Inglaterra, contra Egipto, contra Cabo Verde, encuentros que le costó, dio vuelta al resultado en algunos casos. Y bueno, es obviamente ilusionado. Pero ayer se vio el verdadero potencial de ambas selecciones. Una España que inclinó la cancha, ¿no? Porque todo era en el arco argentino. Y no puedes sobrevivir ante tremendo aluvión, ¿no? Ahí estaba la figura del Dibu Martínez, que salvó varias jugadas muy peligrosas. Y en algún momento, ¿no? Tenía que romperse. Lo hizo en el suplemento, se rompió el resultado. Argentina ya no tuvo muchos argumentos ofensivos, claro, porque todo el partido estuvo defendiéndose, una expulsión de por medio, que también limitó este tema, pero bueno, está España levantando la copa, creo que justa ganadora la selección española, ha demostrado en cancha toda su valía, los jugadores, el director técnico, no por nada, es una de las vallas menos batidas de este Mundial, recibió solo un golcito, imagínate eso, Raúl, es meritorio.
0: Además, el mejor arquero, ¿no?
1: El mejor arquero, el guante de oro. Además, jugadores con una proyección increíble, muy jóvenes ellos, que seguramente van a seguir dando de qué hablar. Felicidades a España y seguramente usted en casa, si tenía un favorito, por ahí Argentina está triste, se desilusionó un poco de repente, pero bueno, así es el fútbol, así es el deporte, ¿no? A veces se gana, a veces se pierde. Lo lindo de todo esto, para sacar como, no como consuelo, sino lo que ha sido en realidad, este ha sido un Mundial muy interesante, Raúl, amigos. Ha sido un Mundial que
0: lindo.
1: Ha gustado mucho a la gente, de diferentes edades, jóvenes, como siempre, los abuelitos que preguntaban, ¿y cuándo juegan? ¿Cuál es el resultado? ¿Cómo va Messi? ¿Cómo va aquel? ¡Oh, qué bien juega! Ha sido muy lindo, ¿no? En mi caso, en mi casa, ¿no? Mi esposa que, si bien ve fútbol, pero no es tan fanática. Sin embargo, en este Mundial se hizo bajar la aplicación y no se perdió ni un partido, como me imagino que muchos también, ¿no? Por la emoción que tenía este Mundial. Creo que en líneas generales ha sido un lindo Mundial, con muchos goles, con muchas alegrías, tristezas también de por medio, selecciones que se fueron antes de tiempo posiblemente, goles de todo gusto y tamaño. arqueros, creo que sí, el Mundial de los Arqueros, que han tenido mucha solvencia.
0: Brillaron mucho.
1: Tres palos y han brillado bastante, ¿no? Lindo, lindo Mundial, hay que esperar 4 años a ver qué pasa. Van a ser en 6 países, ¿no? Estamos hablando de Argentina, Uruguay, Paraguay. Estamos hablando de España, Portugal y Marruecos. Va a ser toda una historia eso, ¿no? 6 países, realmente, ¿cómo se hará la organización? Este Mundial, que fue con 3, estuvo bastante buena. Veremos qué pasa, ¿no? Y las selecciones, los jugadores. De la selección argentina, la subcampeona, Messi ya no va a estar, creo, ¿no? Por lo menos
0: no.
1: Es lo que se dice. CR7 tampoco. Entonces, va a haber un cambio obligado. Y eso va a ser interesante ver cómo transcurre en estos 4 años y qué nuevas figuras empiezan a destacar, ¿no? Porque seguramente por ahí van a aparecer nuevos favoritos también.
0: Una selección de España, que lo decía su director técnico, esta generación, decía él, son jóvenes. Ahí está Yamal, el joven de 19 años, de 18, en la selección española. Un buen jugador, extraordinario, a su corta edad, y ya en el equipo campeón del mundo. Pero en Argentina, esta derrota ha pesado mucho. El entrenador, Lionel Scaloni, de 48 años, él tiene contrato hasta diciembre. Y lo ocurrido ayer está en veremos. Dice Scaloni, estoy en duda de continuar al mando del albiceleste. Scaloni habló de la renovación del vínculo hasta después de la Copa del Mundo de 2030. Estaba acordada de palabra con la Asociación de Fútbol Argentina, según la prensa argentina. Ya tengo una idea de lo que quiero hacer. Cumpliré el contrato y después veo. Siento la necesidad de pensar porque no sé si puede hacer algo tan grande como esto, dijo Scaloni, antes de derramar lágrimas en esta conferencia de prensa, en la rueda de prensa posterior al juego del Mundial que ha concluido ayer. De estar en el lugar que estoy soñando para todos, hemos intentado hasta el último momento dar el máximo como cuerpo técnico, los jugadores. Es justo que me pueda tomar este tiempo y pensarlo. Este lugar es maravilloso, es un lugar soñado que en mi vida pensé, agregó visiblemente conmovido, tratando de finalizar su oración notoriamente muy afectado. Scaloni no se esperaba, mucha gente ya estaba festejando el campeonato de Argentina. Pero así es, España, campeón 2026.
1: Son imágenes que rompen por ahí el corazón y dicen, bueno, después de tanto esfuerzo y de tanto estrés, ¿no? Porque esto no es fácil. Claro, bien que se tome el tiempo, porque el proceso ha sido increíble. Desde que agarró la selección son títulos, títulos y títulos, y subcampeonatos. Vale decir que estuvo ahí cerquita, ¿verdad? Y eso es una buena muestra del trabajo que se ha hecho y el grupo humano que ha logrado conformar. Y claro, después de esta experiencia, obviamente que duele y obviamente que uno no quiere saber más nada. Dice, no, ya, chao, me olvido del fútbol, 100 años. Pero claro, esto progresivamente también, si me permite, las heridas van sanando, ¿no? Y creo que la selección argentina debería luchar por un técnico como Lionel Scaloni. Creo que ha demostrado en trabajo todo lo que hizo en ese tiempo que ha estado, que está bajo el mando de la selección, cosas interesantes. Ha sacado campeón a Argentina después de mucho tiempo. Milei se ha referido también al tema y apoya incondicionalmente al director técnico. Hace votos para que siga su campaña, estar al frente de la selección argentina. Bueno, el tiempo también sabe curar heridas y yo creo que después va a analizar bien las cosas y posiblemente se anime a otra nueva aventura como esta. Y bueno, esperemos que con más suerte, por lo menos creo que ha tenido muchos títulos que respaldan muy bien su trabajo. Entonces es cuestión de pensar tranquilo, ¿no? La ausencia de Messi va a pesar, posiblemente otros jugadores, pero también esto es renovación, aparece nuevo. ¿Quién iba a pensar de Yamal, ¿no? Que 19 años iba a tener ese poder ofensivo, que claro que no mostró todo su potencial en este Mundial, pero los antecedentes que tiene son muy buenos. Y todavía es joven.
0: Y se nota, ¿no?
1: Se nota. 2-3 toques, notas la calidad del jugador.
0: Sí, realmente.
1: Y tiene años todavía por delante para mostrar todo lo que tiene. Ahí lo tienes a Mbappé, usted tiene la camiseta.
0: De Mbappé.
1: Sabe muy bien.
0: Oye, el sábado, ¿no? El sábado. Fue tremendo.
1: 10 goles. Qué increíble. Sí, ¿quién increíble iba a pensar?
0: Cuando todo hacía ver que se iba al empate, un gol de diferencia, Mbappé ahí en la cancha, y llega el sexto.
1: El sexto gol de Inglaterra, ¿no?
0: Que cerró toda partido, ilusión.
1: Un primer tiempo que nadie se la creía. 4-0 el primer tiempo. Nadie se la creía. Pero bueno, ahí está, claro. Ahí también pesa el tema anímico, ¿no? Después de pelear para estar en la final y encontrarte que ya no vas a estar ahí, sino por el tercero o cuarto, medio que afectó bastante a los franceses. Que en el segundo tiempo.
0: El más goleador, Mbappé.
1: Sí, sacó justamente, le dieron el premio al goleador. Por 10 goles, si no me equivoco, en este Mundial. El anterior, en Qatar, hizo 8. Es un jugador muy bueno, es un jugador que tiene mucho potencial, que todavía tiene oportunidades de Mundial. O sea, por eso digo, ¿no? O sea, se acaba una página para Messi o tal vez para algunos jugadores, pero esto continúa. Insisto, no hay irreemplazables en este mundo, ¿no? Siempre aparecen, recordemos, Pelé, ¿no? En Brasil tuvo varios jugadores, ahí está por ahí Zico, el mismo Neymar, Argentina, después de Kempes, me acuerdo, Maradona, ahora Messi, ¿no? Entonces, va evolucionando el fútbol, va cambiando. Obviamente no va a ser el mismo 10, porque tenemos esa manía de comparar, ¿no? Y no, son épocas diferentes. En esta siguiente etapa seguramente van a aparecer jugadores de diferentes características, pero de igual peligrosos y comprometidos con el deporte, ¿no? Qué emocionante es hablar de fútbol.
0: Bueno, cambiamos de rumbo en la información, 9 de la mañana, 24 minutos. ¿Qué está pasando en el sur de nuestro país, en Tarija, en Santa Cruz y hoy en Cochabamba? Incendios forestales. En Santa Cruz y Tarija se han registrado incendios forestales que afectaron a varias comunidades y regiones. Uno de los obstáculos que deben enfrentar es la dotación de agua para mitigar el fuego y el suministro de diésel para el traslado de las brigadas de bomberos. Una de las cosas con las que nos hemos encontrado adicionalmente de haber desplazado personal es que tenemos una necesidad de agua y diésel. Sin embargo, rescatar el respaldo se ha señalado que hay muchos equipos especializados en esta temática que están efectuando un trabajo importante. En Tarija también se tropezó con la falta de agua para sofocar los incendios. Sin embargo, con el apoyo de la población y las entidades competentes, se logró controlar el incendio en la zona Erquis. Estamos trabajando con lo que tenemos. Se tuvo un conflicto con la dotación de agua, pero se logró controlar en un 80% los incendios que se han registrado en el sector de Erquis. Vamos a seguir trabajando, dijo el comandante departamental de la policía de Tarija, Roger Roca. El país ingresa en la etapa seca, donde suelen iniciarse los chaqueos de preparación de la tierra para la época de siembra. Sin embargo, se emitieron alertas rojas debido a los fuertes vientos que se registraron en los últimos días. El comandante de bomberos, Ever Cosío, dijo que uno de los problemas que enfrentaron fue el desarrollo de incendios forestales simultáneos, por lo que el personal de emergencia tuvo que desplazarse a distintas zonas. Hemos tenido incendios forestales simultáneos, los cuales han sido atendidos. También estamos con la zona de la parte baja de Erquis, ya que ha controlado el fuego, señaló el uniformado. De acuerdo con los antecedentes, el fuego inició el pasado viernes en la comunidad de Quirucillas, municipio de San Lorenzo. Imagínense ustedes, los fuertes vientos han expandido este fuego rápidamente a otros sectores. Otro punto de afectación fue en la zona de Erquis, el cual estamos enfocando. En Santa Cruz, el vocero de la gobernación de ese departamento dijo que los incendios se encuentran en Otukis, donde se afectaron 2.538 hectáreas. Estamos hablando en Santa Cruz de Pailón y Porongo. En esta última región se detectó que el incendio fue provocado sin tomar en cuenta la alerta roja debido a los vientos fuertes que se registraron en esa región. Nosotros hemos emitido la alerta roja por los fuertes vientos de hasta 120 kilómetros la hora, lo que quiere decir que no debió realizarse ninguna quema. Es una irresponsabilidad y tendrá sus consecuencias, manifestó. A su vez, se ha indicado que en el municipio de San Matías se reportó un foco de calor que está siendo monitoreado por el personal de la gobernación. Es el informe que se ha logrado hasta ahora, pero también en Cochabamba, en Quillacollo, se ha tomado control de algunos incendios. El director forestal de la gobernación del departamento de Santa Cruz ha brindado un informe en el entendido de que hay ciertos riesgos, pero que ya se ha desplazado el personal correspondiente para sofocar los mismos. No solamente se está hablando de Tarija, se habla de Santa Cruz y en esta jornada ha surgido la información de lo que estaría ocurriendo en Cochabamba, en Quillacollo específicamente.
1: El ministro de Defensa, Ernesto Justiniano, se ha referido precisamente a este tema de los incendios y anunciaba lo siguiente.
2: Un tema que es importante que la población lo debe saber, la policía también por intermedio del sistema de inteligencia e investigación. Ya hemos abierto de oficio una investigación para aquellas personas que estén de forma malintencionada realizando estas quemas o de forma intencionada para generar zozobra en la sociedad.
3: Lo que decía acá el comandante, se va a hacerle unas investigaciones correspondientes y se va a sancionar a aquellas personas que han iniciado los fuegos. Esto no puede quedar en la impunidad tampoco.
0: Ahí están los informes de las autoridades, el seguimiento que se viene efectuando ante esta alarma que ha afectado a varios municipios, varias regiones. La atención está centrada a dotar de elementos necesarios para que se pueda sofocar estos incendios que se están registrando en varios departamentos. Santa Cruz, Tarija, el municipio de Quillacollo, en el departamento de Cochabamba, en esta jornada. Esos son los informes que se han ido registrando, por lo menos hasta ahora. En el transcurso del programa de Primera Mano, estaremos actualizando la noticia.
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2: Ya escuchas un tema del australiano John Paul Young, que cuenta que la canción se hizo para satisfacer el mercado alemán, donde tuvieron un hit de discoteca anterior. En virtud de ello, decidieron crear otra canción con sonido electrónico que gustaba y sonaba en los clubes arios, allá por 1978. El resultado fue este masivo hit que todos cantamos alguna vez, porque sin duda, el amor está en el aire.

0: John Paul Young, Love is in the Air, una versión especial que conserva la esencia de la canción, dándole un toque moderno pero con sabor original. Soy Kiko Claure, ya volvemos.
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4: Seguimos con la información a propósito de lo ocurrido en las últimas horas. Hay detenciones, aprehensiones de gente que estaría vinculada al reclutamiento de ciudadanos bolivianos para ser llevados a Rusia y puedan ser parte de una guerra. Varios bolivianos han perdido la vida. Hay denuncias de estafa, son conectados a través de las redes sociales. Se ha tenido un operativo, se ha dado detención preventiva por 60 días al yerno de la persona señalada como el principal responsable de este reclutamiento. Nos hemos comunicado con el doctor Jaime Solís, que ya está en comunicación con nosotros. Él fue fiscal de distrito en Santa Cruz. Para poder conocer algunos elementos que hacen justamente a estas investigaciones, a estos hechos por demás cuestionados. Doctor Jaime Solís, un gusto verlo a través de las redes sociales. Muy buen día.
5: ¿Cómo estás? Buenos días, Raúl. Un gusto de estar contigo y por medio de ti a toda la ciudad de La Paz. Bueno, fíjate, si tú te acuerdas, hace unos 4 meses conversamos, te llamé un sábado para indicarte que tenía una información de un familiar que nos indicaba que tenía familia en la guerra en Rusia. A mí me llamó profundamente la atención. La convoqué como quedamos ese día para que venga y las personas se perdieron. O sea, no dejaron de venir más. Entonces, a partir de ahí traté de darle un seguimiento a este tema de que me preocupaba que existan bolivianos, porque ella me había mostrado un video donde se veía con uniforme militar ruso en un aula, pero en el fondo del aula se veían unas ventanas grandes y él mostraba la nieve. Entonces, si estoy aquí en Rusia, estoy pasando ruso, estoy pasando instrucción. Entonces le dije, ¿tu hermano sabe lo que se ha ido? Sí, me dice, mi hermano sabe lo que se ha ido, pero no pensaron que en verdad iba a ser una guerra tan, que los iban a mandar tan sin preparación a la guerra. Entonces, el tema está en que gran parte, yo te podría decir que el 90% de la gente sí sabía que iba a la guerra. Sí sabía que estaba yendo a una guerra ajena, una guerra muy lejos, una guerra que no la conocía, que no sabía su real dimensión de la guerra, pero que sí sabía de la guerra. El 10% puede ser que haya subestimado o lo hayan llevado, que se llama, con algún falso pretexto. Pero aquí hay un tema importante que hay que destacar y resaltar especialmente, y hay que investigar. Es el tema que la embajada rusa, la embajada cubana, la embajada iraní tienen su aparato de inteligencia en Bolivia. Y no necesariamente son rusos, y no necesariamente tienen que hablar ruso, porque Bolivia está muy lejos de esa nación, sino que son bolivianos que hacen de agentes, de informantes para Rusia. Y esos son los mismos que han venido operando y reclutando. Ahora, los reclutaban para la guerra, ¿no?, pero les daban unas expectativas mucho más mayores en materia económica. Lo más complicado es que el día viernes yo tuve una reunión con un padre de un muchacho de 20 años que se fue a la guerra de la noche a la mañana, se fue llevando su libreta de servicio militar, se fue por Panamá, hay dos vías que han estado yendo por Brasil y otras por Panamá, y de pronto a la semana aparece en Rusia, estuvo en el frente, fue herido en las piernas, se recuperó en las piernas, le dieron grado, o sea, lo reconocieron como miembro del ejército, le dieron grado, y ahora tiene el inconveniente el padre que no sabe cómo hacer para que él se salga de las Fuerzas Armadas rusas. O sea, quiere decir de que no es simplemente un contrato, sino que ellos se han alistado en las Fuerzas Armadas rusas y por tanto están sujetos a la legislación y militar rusa. Entonces, porque el padre me planteaba la situación, me decía, ¿qué pasa? Mi hijo quiere salirse ya de allá. Y le dijeron, no, usted es un oficial, usted es un sargento o algo por el estilo del ejército ruso, y usted no puede abandonar. Pero yo ya me quiero ir, ya cumplí mi... No, usted tiene... No es un contrato, usted está listado. Si no, va a ser usted sometido a un consejo de guerra. Aquí es donde debe entrar inmediatamente el gobierno nacional por medio de la Cancillería. Porque ningún boliviano puede participar en una guerra a menos que haya sido adecuadamente naturalizado. Esos no son ciudadanos rusos, son ciudadanos bolivianos que han ido a prestar un servicio. Y si quieren retornar, la embajada de Bolivia en Rusia debería generar todas las condiciones para recuperar, saber cómo está el estado de los bolivianos allá, cuántos son. Hoy en la mañana ha trascendido un video que lo ha transmitido Unitel, donde se ve más de 15 soldados bolivianos en Rusia, al lado de sus literas, a punto de almorzar, haciendo un saludo, mandando a Bolivia un saludo desde las trincheras rusas, y te la voy a mandar. O sea, no es tan sencillo el tema. Ahora, ¿cuál es la disyuntiva de esta gente? ¿Por qué fue? ¿O moría de hambre en el campo? ¿O seguía viviendo la desesperación grave que tenía en el país, en la grave situación económica, o iba a buscar una dramática oportunidad de trabajo en Rusia? Entonces, fíjense cuál es la situación del pueblo boliviano. O sea, de la crisis crítica económica en la que vive, para tratar de ir a meterse a una guerra con la finalidad de mandar sustento para su familia y buscar una oportunidad. Y eso ha llevado a esta gente. Es la crítica situación económica que vive el país la que ha llevado a que esto esté viviendo en ese momento. Y más allá de las investigaciones, más allá se lo van a aprender este Amador Méndez, que es el reclutador, que para mí es un agente ruso, es un agente de inteligencia ruso, porque aquí trabaja. Yo pensé que Rodrigo Paz iba a romper relaciones con Irán, con Cuba y con Rusia los primeros días, porque esos son los aliados del MAS, esos fueron siempre los asesores, para inclusive hasta las elecciones, para el tema de Arce. Entonces, pero no lo hizo. O sea, seguimos con agentes de inteligencia cubanos, seguimos con agentes de inteligencia nicaragüenses, con agentes de inteligencia iraníes y ahora rusos. Así está la situación en el país, Raúl.
4: Ahora, hay dos elementos importantes que usted nos menciona, doctor Jaime Solís. Dicen, es un engaño, es una estafa, los captan a través de las redes sociales. Tenemos a Cibercrimen, que hasta ahora no ha brindado un informe detallado de lo que corresponde de la funcionalidad que se tiene en las redes sociales. Hemos conversado nosotros con Bolivia Verifica. Grabaron audios, se contactaron con esta gente, conocimos de los requisitos. No hay requisitos excepcionales que tienen que ver con la guerra. Ahora, son alistados en el ejército ruso. La embajada o el gobierno ruso ha señalado a través de su par boliviano, a través de la Cancillería de nuestro país, que no tiene absolutamente nada que ver. Pero ¿cómo se entiende que son parte del ejército ruso, que participan en la guerra, pero son cooptados por grupos ilegales y hay detenidos? Pero los detenidos son ciudadanos bolivianos. A decir de la defensa de los últimos detenidos, dicen, estos son tramitadores de pasaportes. No tienen absolutamente nada que ver con estos grupos de reclutamiento de bolivianos para la guerra en Rusia. ¿Cómo se maneja estos dos escenarios? ¿Es el gobierno como Estado que debe representar las acciones que correspondan, teniendo ya la confirmación de que el ejército ruso está al mando de estos compatriotas bolivianos?
5: Aquí hay un tema que es importante. Primero, el punto de vista de la responsabilidad del gobierno boliviano en el exterior. Si tenemos un embajador, que seguramente lo tenemos, porque en este momento no sabe si han designado o no han designado, hay todo un vacío de información en el tema del embajador boliviano en Rusia. Ese embajador y el cónsul que está allá son los representantes de los intereses de los ciudadanos bolivianos en ese país. Y son los que deberían estar moviéndose, haciéndose las representaciones ante el gobierno, ante la Cancillería rusa, buscar a los bolivianos dónde se encuentran y ver si quieren estar ahí o no quieren estar ahí. Porque por lo que el video que yo he visto hoy en la mañana, estaban voluntarios y saludando y contentos de ir al frente. Ese es el problema. El problema es que gran parte de las familias tampoco dan la cara, o sea, no dicen así directamente, no muestran la cara. Y no es porque alguien los haya amedrentado o asustado. Todos en el fondo saben, y te digo que el 90%, si no es más, han ido sabiendo que era la guerra. Y por eso te decía, salían del hambre para ir a morir a la guerra. Ahora, el otro tema que a mí me llama profundamente la atención, el canciller tiene una facultad especial que le da la legislación boliviana y los tratados internacionales. Él debería haber convocado hace mucho tiempo al embajador a su despacho, a que le informe qué es lo que está haciendo esa gente que contrata a Rusia para reclutar a bolivianos y llevarlos a la guerra. Que le informe cuántos bolivianos han salido hacia allá, cuántas visas ha dado el consulado ruso a bolivianos que ya ha dado visas en 24 horas. Es importante que sepa la opinión pública que para ir a Rusia es el mismo trámite que hay que hacer para ir a Estados Unidos. Hay que hacer una serie de requisitos, se necesita bolsa de viajero, o sea, probar que se tiene recursos económicos, a qué hotel se va a llegar. O sea, aquí salían las visas en 24 horas. El pasaporte en 24 horas lo sacaba Amador Méndez, que es el principal agente de la embajada rusa. Luego de eso, que seguramente ya la embajada rusa lo ha puesto a buen recaudo, o debe estar en Rusia en este momento, porque es toda una red de agentes de seguridad. O sea, en todo Sudamérica tiene agentes de seguridad Rusia. Y son los que les sirven para todo, sirven para espionaje, sirven para hacer negocios, para investigar a empresarios o para ver investigar negocios o en este caso para reclutar. Porque hay una cosa que es importante también decirlo. Putin ha perdido en datos oficiales cerca de 220 mil jóvenes han muerto rusos en esta guerra que comenzó el 24 de febrero del 2022, se van como 4 años. Pero según ONGs y datos oficiales, ya han muerto más de 500.000 de jóvenes rusos. Entonces, los jóvenes rusos escapan por todas partes. Antes cumplen 18 años, están saliendo fuera del país. Entonces, no tienen gente para combatir y especialmente para llevarlos ahí como carnes de cañón a primera línea. Entonces, se están llevando gente no solamente de Bolivia. Y yo les digo que no solamente debe ser 20, 50 personas. Deben llegar más de 100 personas porque cada vez esto es más y más y más que va creciendo. En los últimos 4 o 5 meses han llevado un promedio de 10 personas por día. Eso es lo que me han estado diciendo los familiares. Han llevado de lugares de poblaciones alejadas, del Riberalta, Guayaramerín, San Juan de Palometas, Santa Rosa del Sara, Palometillas, de Santa Cruz. Hay vecinos acá que tengo de la señora que trabaja conmigo. Entonces han llevado de todas partes. El tema no es fácil, pero hasta el momento la Cancillería Boliviana no ha pedido al consulado la cantidad de bolivianos que han solicitado visa para ir a Rusia. Con eso tendríamos saber, presidente, la identidad, podríamos saber la cantidad y podríamos empezar a buscarlos. Ahora, el tema está si quieren venir. Hay algunos que quieren venir, que están heridos, otros. ¿Por qué saltó esto? Bueno, iba a saltar en el momento cuando conversamos contigo, pero lamentablemente no volvió la familia a venir. Ahora, saltaron cuando le mandaron un mensaje donde murieron 2. Y a partir de ahí todos se asustaron, se dieron cuenta que esto no es un chiste, que no es plata fácil, que no es solamente viajar a la Unión Soviética a ponerse un uniforme, sino es un tema de meterse en una guerra que no es nuestra, pero además es terriblemente cruel y además muy, muy tecnológica, donde los drones matan bolivianos con mucha facilidad. Entonces, ese es el problema. Ese es un punto. El punto de la investigación penal. Yo creo que las personas que les han quitado los pasaportes son tramitadores, no creo que tengan mucha responsabilidad, gente que se gana la vida tramitando pasaportes en migraciones, a esos se han detenido, porque en Bolivia muchas veces la justicia es más show que administración de justicia. Y en este caso creo que esto va por ahí, porque no lo han encontrado a Amador Méndez y no han encontrado a las personas que son los agentes de seguridad de la embajada rusa, a las cuales el gobierno tampoco se ha preocupado por atraparlos.
4: Ahora, paralelamente a las acciones penales que pudieran surgir en nuestro país, es determinante, doctor Jaime Solís, que el gobierno como Estado, vía Cancillería, se tome contacto con su similar de Rusia y se pueda tener los informes correspondientes. Sería la Cancillería quien debe proporcionar toda esta información, porque los medios de comunicación llegamos hasta ahí entrevistando familiares, Bolivia Verifica ha cumplido una tarea importante de la acción que se efectúa a través de las redes sociales. Pero es el gobierno como Estado que puede transparentar estas acciones y verificar lo que está ocurriendo con los bolivianos en Rusia.
5: Es clave. El canciller está en la obligación inmediata de haber iniciado una investigación conjuntamente el embajador de Bolivia en Rusia. Pero además aquí debería estar operando otro sistema de fiscalización. La Comisión de Relaciones Exteriores de la Asamblea Legislativa ya debería haber formado una comisión, ya deberían estar en Rusia, ya deberían estar viendo la situación de los bolivianos en Rusia, los que quieren estar, los que quieren retornar, la situación de las personas que han fallecido, los heridos, identificar la cuantificación, quiénes son, cómo son. O sea, es muy lento el tema, absolutamente lento. Este gobierno es terriblemente lento en todo sentido. Y entonces las reacciones son después del burro muerto actúa. Entonces la situación así no funciona un país. Y la lentitud, la parsimonía que tiene es muy, muy, muy, muy complicada. Y eso pone en riesgo la vida de muchos bolivianos que están. En el caso que tengo de un joven que se llama Gregory Romero Pinto, de 20 años, que el 12 de mayo fue herido en las dos piernas, ese es el tema que probablemente inclusive vaya a La Paz para buscarlo al canciller, Gregory Romero, él quiere retornar, porque se está sanando de las piernas y ya lo quieren volver a mandar al frente. ¿Y por qué? Me dice el padre, lo quieren mandar al frente porque le han dado grado, ya no lo han alistado y él se quiere volver. Entonces, ¿y él sabía? Digo, sí, él sabía que se fue a la guerra. Él sabía que estaba viendo la guerra, pero no pensó que era una guerra de esas, una guerra de verdad, pensó en una guerra de película. Entonces, esa es la situación. Entonces, yo creo que se necesita una acción inmediata por parte de la Cancillería, obviamente que debía venir ya hace mucho tiempo atrás la orden del presidente, la Cancillería, el canciller viajar a Rusia. ¿Por qué no puede viajar el canciller a Rusia si este tema es tan dramático? Si más de 10 o 15 bolivianos están en peligro de vida, ¿por qué el canciller no está en Rusia? Es la gran pregunta. ¿No es cierto? El canciller no es para que esté en Bolivia, es para que esté viajando por todo el país, por todo el mundo, articulando las relaciones, articulando todo lo que se puede hacer, ya que el presidente no puede viajar porque tendría que dejarlo a Edmar Lara de vicepresidente. Entonces, que lo haga el canciller. Pero este canciller lo único que sirvió hasta el momento es para condecorarlo al presidente con el cóndor de los Andes. Es lo único que han hecho en la cancillería en estos últimos 8 meses y medio. Así están las cosas en este país.
4: Doctor Solís, en este caso en específico, se habla de pagos. Como usted señala, hay una necesidad de muchas familias en nuestro país que ven opciones. En este caso, arriesgando sus vidas, fueron informados de la guerra, otros no. Pero en el caso que usted menciona, ¿se le otorgó recursos económicos? ¿Se firmó algún contrato? Eso es lo que se ha venido mencionando. A decir de las indagaciones de Bolivia Verifica, dicen que se les prometió pagos a través de criptomonedas y que todos los recursos económicos, los compromisos, van a ser solucionados en Rusia. Esos son los compromisos a los que se llega a través de las redes sociales. ¿Qué ocurrió con el caso en específico que usted está manejando, doctor Solís?
5: El primer elemento que han tenido es que todos han viajado de sorpresa. Ninguno dijo nada a su familia. O sea, ninguno le dijo a su familia, ¿sabe qué? Estoy yendo a la guerra de Rusia. Aunque muchos sabían que estaban yendo a la guerra de Rusia y otros no. Entonces, de la noche a la mañana dijeron, estoy viajando, ya vuelvo. ¿A qué estás viendo? Estoy viajando a hacer un negocio. Dejaron dinero, dejaron algo de dinero. Algunos 500, otros 1.000, otros $2.000. Inicialmente, aparentemente, les daban como $2.600. Luego, les daban el pasaje donde tenían que concentrarse en un punto determinado. Y los estaba esperando. Primeramente aquí está el agente reclutador de la embajada rusa y luego está el agente receptor tanto en San Pablo, Brasil, como en Panamá. Allá los esperaban en el vuelo, los identificaban y de ahí un vuelo directamente hasta Moscú, donde los llevaban los reclutaban. Ahora ahí no sabemos qué es lo que ha pasado. No hay ninguna certeza sobre algún contrato. Ellos dicen que han firmado un contrato. Sin embargo, no sabemos si ha sido un alistamiento en las Fuerzas Armadas Rusas de carácter voluntario. Si fuera un contrato, fueron en calidad de mercenarios. Fueron en calidad de soldados que van a prestar su servicio como militares para ese tema. Porque Hay algunos de que sí les exigían que tengan la libreta de servicio militar. En este caso, el chico Romero sí había ido a, había prestado su servicio militar. Entonces le exigieron que llevara su libreta de servicio militar. Por eso gran parte de las familias no quieren dar más datos. No es porque estén amenazados, ni mucho menos, sino es porque no quieren, porque la misma gente que está en Rusia le dice, no digas, no informes los detalles. Entonces, por eso tiene que haber una investigación rápida, inmediata, para saber por qué no quieren que hablen, porque están amedrentados, porque tienen algún contrato. Ojalá no estén alistados en el regimiento, en las Fuerzas Armadas Rusas, porque si están alistados, hay un alistamiento voluntario. Muchísimas veces se ha dado en todos los conflictos bélicos. Estados Unidos reclutó para gente para Afganistán, han ido muchos bolivianos. Para diversas guerras han ido muchos bolivianos. Pero en este caso se ha podido saltar gracias a las redes sociales y a la comunicación que han tenido. Muchas veces no se sabía qué pasó de ellos. Entonces yo creo que pasa todo por el tema de que el gobierno nacional de una vez por todas, en forma urgente, tome este como una emergencia y tome las medidas necesarias para esclarecer todo.
4: Doctor Jaime Solís, como siempre, agradecidos por su tiempo, por la información. Estaremos efectuando un seguimiento del caso específico que usted nos ha comentado. Seguramente se va a tener mayor celeridad en algunas acciones ante la Cancillería y otros. Los medios de comunicación han cumplido un rol importante, las redes sociales también. Corresponde ahora a otros escenarios, la vía penal y la vía diplomática entre similares de Rusia y Bolivia. Gracias, doctor Solís, por su tiempo. Muy buen día.
5: Está muy bien, Raúl. Muchas gracias. Un gusto saludarte.
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1: Diez de la mañana con 5 minutos, seguimos con la información. Hay que hablar sobre las narcomaletas. ¿Cómo va esta investigación? ¿Hubo detenidos en un primer momento la utilización de un pasaporte diplomático? ¿Se detuvo gente que trabajó en diferentes áreas del Aeropuerto Internacional de Birubiru en Santa Cruz? ¿Salpicó a un juez en esa región? El senador de Alianza Libre, Leonardo Roca, ha efectuado varias acciones en la perspectiva de lograr respuestas, de lograr transparentar esta denuncia de las denominadas narcomaletas. Recordemos, se ha hablado de comisiones de investigación desde la Asamblea Legislativa. Vamos a saludar de inmediato al senador Leonardo Roca, que ya está junto a nosotros, para que justamente pueda hablarnos sobre esta temática de las denominadas narcomaletas. Senador, buen día, un gusto saludarlo.
2: Muy buenos días y un saludo a todos los que escuchan su distinguido programa. Le agradezco por la entrevista.
1: Senador, ¿qué elementos, qué se ha podido conocer respecto a este caso que en una primera instancia ha generado mucha reacción de la sociedad, del nivel policial, de la justicia y ni qué decir del nivel político en Bolivia? ¿Qué elementos, qué información se ha recibido en función del trabajo que usted efectúa, senador?
2: Bueno, gracias. Informarle a la población que hay una comisión establecida en la Cámara de Diputados para investigar justamente el caso Narcomaleta. Ha llegado un informe en el cual lo solicitó el diputado Pacheco, muy, muy revelador, en el cual se pueden identificar alrededor de 4 contradicciones o 4 evidencias claves en este caso. Si nosotros recordamos en la línea del tiempo, este caso sale a la luz pública los primeros días del mes de enero de este año. Y esto ocurrió en noviembre del año 2025. Estamos hablando en fecha 29, que llega el famoso avión, el vuelo charter procedente de Estados Unidos desde California, en el cual una de las cosas que ha salido ahora bastante importante es que una empresa, vamos a denominarla la empresa A, saca todos los permisos correspondientes para llegar al país en un vuelo charter. Pero llega al país otra empresa totalmente distinta que usó la información de la empresa A. Eso no fue informado, no fue observado por las autoridades de la DGAC y prácticamente esta empresa B es la que ingresa. Otro dato muy importante y revelador es que una persona totalmente distinta a las personas que venían en el vuelo, es la depositaria de 31 maletas. Se habla de 32, pero en realidad es 31. De 31 maletas. Y que curiosamente tampoco venía en el vuelo ni formaba parte de la tripulación. Esa misma persona en origen es la que deposita las 31 maletas y no se sabe en este momento su procedencia, si esta persona es boliviana o es extranjera. Y bueno, otra causa principal también es que en el informe develan de que el pasaporte diplomático que fue usado por la ex parlamentaria Laura Roja fue dado de baja, fue anulado el 13 de noviembre. Estamos hablando 16 días antes de haber sido usado al llegar a Santa Cruz. ¿Cómo es posible, imagínense, que un pasaporte anulado pase por todos los controles migratorios y de aduana y no haya sido observado? Y no termina ahí. Una semana después, los primeros días de noviembre, van a recoger las maletas haciendo uso del pasaporte diplomático para ser retiradas del lugar donde estaban depositadas en custodia. Y otra cosa también que llama la atención de este caso es que para haber bajado las maletas y haberlas depositado en custodia, Tanto la empresa A como la empresa B indistintamente debían estar registradas en una página que se llama SUMA, que es de la Aduana Nacional. Por lo tanto, mínimamente hay entre 4 y 5 inconsistencias en este caso, que es bastante develador, y una que llama mucho más la atención. Ese mismo día, ese mismo 29, una agencia de inteligencia de Estados Unidos hace la llamada de atención por intermedio de una unidad internacional que se llama el CERIAN. Lanza la advertencia a sus pares en Brasil, indicándole de que a Bolivia venía un avión con divisas extranjeras, estamos hablando de dólares, y que eran 31 maletas que venían bastante dinero. ¿Qué es lo que pasa? La parte de inteligencia del Brasil da el informe a su par en Bolivia, que también ahí serían acá, al teniente Marvin, un teniente que no me recuerdo, Marvin Castañeda creo que se llamaba. Y esa persona recibe la información y le comunica todo este Marvin Manzaneda, y le comunican al edecán del ministro Oviedo. Y el edecán, hasta donde sabemos lo que dice el informe, no le comunican absolutamente nada de lo que estaba pasando justamente para hacer las intervenciones correspondientes o la investigación de este caso al ministro. Le dice que acuda por el canal regular, y ahí prácticamente se pierde toda la información. Como ustedes podrán escuchar, es un caso bastante complejo, pero cuando ya lo empiezan uno a escuchar, es bastante didáctico. Y aquí lo más sorprendente de todo es que se han vulnerado absolutamente todos los mecanismos de seguridad del Estado. Y no es un hecho aislado, es un hecho que ha sido forzado.
1: Ahora, en muchos casos, senador, cuando se quiere investigar, se investiga. Cuando se quiere dar celeridad a los casos, también se lo hace. Cuando hay un ministerio público que imputa o persigue el delito, también es muy eficiente, al igual que la policía. ¿Qué está pasando en estas investigaciones? Por ejemplo, la principal acusada que guardaba detención ha sido beneficiada con una detención domiciliaria. Haría ver, sin el ánimo de hacer comparativos, pero podría darse una figura como las narcomaderas, es decir, que no hubo tal hecho, porque según hemos conocido preliminarmente, se va flexibilizando las investigaciones sobre el caso denominado narcomaletas, que por el tiempo transcurrido podría generar en nada. ¿Cree usted así, senador?
2: Mire, yo le voy a dar un dato bastante concreto, que es lo que yo creo. Y yo conozco mucho, mucho de derecho por todos los años que vengo. No soy abogado, pero en derecho se dice de que si no hay materia de delito, no hay delito. ¿Me entiende? En este caso específico de lo que se habla de las maletas que traían dinero o que traían droga, ¿ya? El informe que el que hemos visto es que la unidad canina hizo el olfateo correspondiente y no detectaron estupefaciente. Por lo tanto, se sabía que traería alguna otra cosa. Pero más allá de eso, todos hemos visto los videos, hemos visto que llegaron personales de seguridad acompañándola tanto a la ex diputada como al juez para el retiro. Se fueron escoltados a las 31 maletas, pero las maletas no hay. La prueba palpable del delito que se dice no existe. ¿Me entiende? Y justamente en estos casos, un principio de legalidad dice de que ante la duda beneficia al imputado.
1: ¿Se podrá hacer algo desde la Asamblea Legislativa? Si bien usted habla de una comisión que se ha conformado, pero el trabajo, las conclusiones de esta comisión, ¿son vinculantes ante el Ministerio Público o esto ya ha quedado exento y quedaría en manos específicamente del Ministerio Público, de los administradores de justicia, de sancionar o llegar a la verdad histórica de los hechos sobre las narcomaletas?
2: A ver, todo informe de una comisión especial que se conforma emite un informe el cual es vinculante. De eso que la gente no se preocupe. en el cual se determinan las diferentes acciones correspondientes. Si hay dolo administrativo, si hay dolo penal, si hay materia justiciable, se hace la sugerencia correspondiente ante cualquier entidad del Estado. De eso yo no me preocupo. Lo que yo me preocupo, más allá de cualquier cosa, es la vulnerabilidad que tiene absolutamente todos los sistemas de inteligencia del Estado. Yo se los indico con conocimiento de causa, más allá de ser hoy por hoy senador de Santa Cruz, he sido coordinador nacional de lucha antidroga y se han vulnerado absolutamente todos los controles de seguridad interno y también externo. Y otra cosa que a mí me llama mucho la atención es que si una unidad de inteligencia de Estados Unidos detectó este hecho irregular de salida de divisas que supuestamente en el informe iba para compra de drogas, ¿por qué no le hicieron de manera directa el llamado o la alerta a las autoridades bolivianas? ¿Qué es lo que yo creo? Que no creen en las autoridades bolivianas. Y buscaron una tercera persona, en este caso, un agente del Brasil, para que quede testigo que horas antes de llegado el avión, se dio a conocer por intermedio de una tercera agencia internacional. Eso para nosotros los bolivianos es doloso y nos debe llamar profundamente a la reflexión de que en materia de seguridad y de lucha contra el narcotráfico y contra el lavado de activos, no estamos haciendo nuestra tarea.
1: Ahora, ¿esto fue un error en las investigaciones, en brindar la información? ¿Fue algo premeditado de no querer investigar? Es decir, porque usted nos da varias señales, incluso informes respecto a lo que ocurrió con esas 32 maletas, pero que no van en coincidencia, o por lo menos no se encuentran los nombres que usted está mencionando que estarían siendo parte de estas investigaciones.
2: A ver, se entiende de error cuando por desconocimiento alguien omite algo. Esto no es un error. Aquí hay dolo, hay premeditación y hay conocimiento pleno de qué es lo que se estaba haciendo. Por todos los indicios que les he dado, se comunicó vía oficial a través de una agencia de inteligencia que efectivamente venía al país justamente 31 maletas. Procedente de Estados Unidos con dinero para un hecho ilícito. No se llegó a los oídos de la máxima autoridad del Estado en materia de seguridad, que es el ministro de Gobierno, entre comillas, esa es lo que dice, o por ahí también el ministro sabía, y esto es una coartada para dejarlo de un lado. No se activaron los protocolos correspondientes ni de la aduana, ni de la DGAC, para observar la llegada de un vuelo totalmente distinto al que tenía un certificado de arribo al país. No saltaron las alarmas correspondientes de migración ni de las autoridades del Ministerio de Gobierno, que había una persona que estaba haciendo uso de un pasaporte diplomático que estaba vencido 16 días antes. Por lo tanto, esto no es un error. Esto es la vulneración total a los controles internos del país.
1: Ahora, en nuestro país, senador, se habló permanentemente de protección política al narcotráfico. No por nada se detuvo en Bolivia al jefe del PCC con documento boliviano otorgado por el SEGIP, grupos que tenían el blindaje necesario, como Marcet, por ejemplo, que a decir de algunas declaraciones era comunicado permanentemente sobre operativos que iban a surgir por algunas unidades especializadas en lucha contra el narcotráfico. Tomando en cuenta este elemento de los 20 años que se reitera permanentemente de una protección al narcotráfico, ¿qué está pasando con el actual gobierno? Es decir, ¿hay cierta implicancia, hay operadores políticos del anterior régimen que le están dando continuidad a esta protección, si vale el término, al narcotráfico basados en el informe que usted nos está brindando, senador?
2: A ver, lo que la gente tiene que entender y para que abran y vean la magnitud de lo que significa esto, el negocio del narcotráfico, al final del día, si bien es ilícito, es un negocio. Y como todo negocio, ellos vienen e invierten en los países donde se les da la seguridad jurídica. Por lo tanto, imagínense, si nosotros somos bastante reacios a los negocios de bien, a los negocios que cualquier país del mundo les abre sus puertas, pero le abre sus puertas al mundo del AMPA. Lamentablemente eso es lo que ha pasado en Bolivia durante estos 20 años. Y se le abrieron todas las puertas para que vengan y operen con la mayor tranquilidad y amparados y protegidos por el Estado. Eso es lo que ha vivido Bolivia durante estos 20 años. Por lo tanto, es muy complejo de la noche a la mañana sacar y cambiar toda la estructura de protección del narcotráfico, porque no es poco dinero lo que se maneja ni lo que se produce en Bolivia, es muchísimo dinero, que transformado en moneda internacional prácticamente puede corromper muchas autoridades en cualquier país del mundo. Y es justamente lo que está develando y lo que se está mostrando no solamente en el caso Maleta, sino en el caso de protección también a grandes capos del narcotráfico internacional como el señor Marcet, el señor Dorado en su momento y otros más capos del PCC. Santa Cruz y Bolivia se convirtió en un refugio y en un paraíso para este tipo de actividad ilícita. Y obviamente las autoridades que están ingresando a la cabeza del señor Rodrigo Paz deben estar y deben dar la talla para que empecemos a borrarle la mala imagen al país que tiene a nivel internacional. Pero este caso específico del tema maletas deja muy mal parado a su gobierno. Hubo protección por parte de su gobierno.
1: Ahora, la credibilidad es tan importante en un gobierno, es tan importante en un nivel político. En función de estos nuevos elementos, senador, ¿debiera existir un pronunciamiento del ministro de Gobierno, de las autoridades del Ministerio Público para aclarar estos aspectos, siempre en la perspectiva de darle transparencia a estas investigaciones?
2: Por supuesto que sí, la transparencia no solamente tiene que ir de una parte, tiene que venir de las dos partes. Y yo me ratifico y vuelvo a indicar de que la transparencia o la seriedad como país está menoscabada, lamentablemente, en Bolivia. Y para muestra un botón, y es el informe que sale de una agencia de Estados Unidos que busca una tercera agencia para que, entre comillas, yo lo digo así, para que sea testigo de que informaron en su momento y en el país no se hizo nada. Yo pienso que va por ahí. Y ese es un gran problema que nosotros tenemos como país. Si bien estamos con una muy buena relación con los Estados Unidos, ya ha vuelto la Agencia Internacional de Lucha contra el Narcotráfico de Estados Unidos, que es la DEA, no solamente nosotros nos tenemos que basar en lo que nos diga la DEA. Tenemos que trabajar codo a codo y mano a mano con agencias internacionales y de países vecinos. Estamos hablando con el Brasil, estamos hablando que también con Chile, que estamos teniendo un tráfico e intercambio de vehículos robados por cocaína. Estamos hablando que también con el vecino país del Perú, si bien ellos no le metemos, como se dice, cocaína a su país, de su país viene cocaína para ser refinada. Viene pasta base para ser cristalizada en nuestro país y ahí de vuelta y sale a los mercados internacionales. Prácticamente el problema boliviano es un problema continental y mundial. El hecho de las supuestas narcomaderas que salió develó de que hay una ruta internacional de tráfico de droga en el cual llega la droga boliviana a más de 30 países, no es solamente al Cono Sur, sino a muchos países de Europa y África y Oceanía. Por lo tanto, si nosotros queremos pensar en luchar contra el narcotráfico, debemos mirarlo el narcotráfico como un negocio al final del día. Y como negocio, tenemos que saber qué teclas tenemos que frenar para que sea inviable las operaciones. Estamos hablando de que tenemos que reforzar las unidades de investigaciones, tanto bancarias para ver el tráfico perdón, el tráfico de el blanqueo de capitales. Tenemos que también tener la ruta de los precursores químicos. Y yo también he hecho una propuesta que va a ser bastante, bastante importante y debatida. Yo hace unas 2 semanas atrás estuve en Argentina, estuve invitado por el gobierno de Argentina, estuvimos con el presidente Milei y hablamos con el candidato Flavio Bolsonaro, candidato a presidente, y compartimos la misma posición, porque tienen que entender de que dos de las principales fuerzas terroristas, narcoterroristas del mundo, hoy por hoy el Comando Vermelho y el PCC, funcionan libremente en Santa Cruz y en Bolivia. Y nosotros somos vecinos en una gran extensión con el vecino país del Brasil, y casi el 90% de la cocaína que se produce va al Brasil para el consumo interno y la reexportación a diferentes países del mundo. En ese sentido, yo tengo una propuesta que se la manifesté al candidato a Flavio, indicándole, y para que la gente entienda del tamaño del negocio, el cual es, las 22 mil hectáreas que se legalizaron el 2017 a la cabeza de Evo Morales en el Chapare, le generan un ingreso de alrededor de 220 a 230 millones de dólares para los productores de la hoja de coca en el Chapare. Ahora, si nosotros extrapolamos eso, el problema no es, si bien es grande, la propuesta que yo estoy haciendo es ante un gran problema, una gran solución, y es la conformación del Fondo Coca. El Fondo Coca tiene que ser financiado por los diferentes países que sufren del problema del tráfico de drogas justamente de Bolivia. Y la propuesta que yo estoy planteando, que les he planteado, es trabajar en un proyecto de ley de manera interna, declarando la coca patrimonio, recurso estratégico del Estado, así como existe el gas, así como existe la energía, así como existen los hidrocarburos, que el único que forme parte de la cadena de distribución sea el propio Estado. Punto número uno. Punto número dos. Con la creación de este fondo coca, mi propuesta es que el problema boliviano no es solamente de Bolivia como un país productor, es como un país exportador que envenenamos la región y el mundo. Y aquí tiene que entrar la ayuda internacional en comprarla toda la coca del Chapare. Si nosotros nos ponemos a analizar y repartimos este problema entre todos los países afectados, el monto es mínimo. Y le digo por qué. Porque cuando estaba la DEA en el país, la lucha contra el narcotráfico, y que generó una bandera política para que llegue el movimiento al socialismo y se apropien del poder, había una inversión de alrededor de 150 millones de dólares para luchar contra el narcotráfico. Lo que yo estoy proponiendo es no luchar, que sigan produciendo, pero que los productores, en vez de venderlo y distribuirlo a las seis federaciones del trópico, se la vendan toda al Estado a través de la creación de este fondo. ¿Qué es lo que vamos a generar esto? Si ustedes se recordarán, hace bastantes años, creo que era el presidente Jaime Paz Zamora, empezaron a hacer la lucha, perdón, la defensa de la hoja de coca en diferentes con foros como la ONU, decían, coca no es cocaína. Pero ahora la tesis que yo estoy planteando es, sin coca no hay cocaína. Y en ese sentido, si nosotros ingresamos a cortar la provisión al narcotráfico, pero dejándolos producir, no vamos a tener absolutamente ningún problema en que generemos alguna inestabilidad para el país. Van a seguir produciendo, pero vamos a cambiar de compradores. De compradores. En vez de que se los vendan a las narcos, viene el Estado con absolutamente la ayuda de la comunidad internacional y la compra toda, y ya ve cada uno qué hacer. Solamente les paso un dato. El gobierno del Brasil todos los años invierte en seguridad para lucha contra los cárteles adentro de su país, 1.2 billones de dólares. Estamos hablando de 1.200 millones de dólares. 1.200. Y el problema en origen son alrededor de 220. Si nos ponemos todos los vecinos, Estados Unidos y otros países más, en concordancia para luchar de una manera distinta, no de la forma tradicional de ingresar, erradicar y generar conflicto en la zona, yo creo que nos va a ir mejor como país.
1: Senador Leonardo Roca, estaremos en comunicación. El tiempo se nos ha agotado. Nos va a gustar tener un nuevo contacto para hablar sobre estos temas que son importantes. Le enviamos un abrazo, un feliz inicio de semana. Gracias por su tiempo. Buen día.
2: Muchas gracias y gracias por la entrevista.
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0: Buen día.
1: Hola Raúl, Ricardo, ¿qué tal? Un gusto estar con ustedes nuevamente aquí en FM La Paz, de primera mano para hablar de la final de la Copa del Mundo. Yo creo que a partir de hoy iniciamos un nuevo ciclo de vida, porque quien les habla tiene ciclos de vida cada 4 años. Ha terminado esta nueva Copa del Mundo y ahora comenzará otra que seguramente terminará con la gran final del Campeonato Mundial de 2030. Así que, bueno, esperemos que durante toda esta nueva época, esta nueva era, nos vaya bien a todos.
0: Nueva era y nuevas generaciones, Gonzalo. Ayer el director técnico de España hablaba de una nueva generación. Lamine Yamal, 19 años, un equipo joven. Se cierran ciclos también para muchos jugadores y se abren nuevas generaciones de estrellas, de jugadores que van a participar del próximo Mundial.
1: Sí, yo creo que ayer, a ver, la selección española ha comenzado, no diríamos ha comenzado, ha confirmado, ha ratificado el gran momento de formación de esta generación de jugadores que le ha dado muchos réditos, la Liga de Naciones, la medalla de los Juegos Olímpicos, la Eurocopa del año 2024, y ahí era sido indudablemente el corolario para ratificar este momento con la selección que ha logrado conquistar la segunda Copa del Mundo para España. Vaya que lo han pasado muy bien y han ratificado, valga la redundancia en este concepto, el gran momento futbolístico está pasando esta selección con un equipo formado por Luis de la Fuente, y ayer nuevamente han podido conquistar bajo los lineamientos de esa formación la gran capacidad de un técnico que le está dando esta nueva alegría a su país nuevamente después del año 2010. Qué lindo es ver a un equipo bien formado y que ayer en esta final ha tenido a la selección argentina sin poder de reacción. No han podido los albicelestes repetir las anteriores actuaciones en la Copa del Mundo 2026 y han terminado sucumbiendo ante el orden perfecto de un equipo bien trabajado.
0: Los últimos minutos de Argentina en el tiempo de alargue, se mostró una Argentina que quería lograr el gol. Esa Argentina no se dio en los 90 minutos. ¿A qué se puede atribuir esto? ¿A la disciplina, a la organización? ¿Pero por qué Argentina se mostró muy, muy atrás, no así en la línea permanente del ataque y de la búsqueda del gol?
1: Raúl, a ver, haciendo un análisis, una evaluación, Argentina ya no le fue bien con Cabo Verde. Vieron muchos problemas para seguir avanzando en esta Copa del Mundo. Tuvieron problemas para vencer a la selección de Suiza. Tuvieron problemas para vencer a la selección de Inglaterra, pese a que mostraron un gran o su mejor fútbol en los tramos finales de ese partido. Pero lograron el cometido. A eso se le llama gran poder de reacción. Todo eso ya no les alcanzó en la final. No pudieron en la final, sobre todo por el orden táctico que presentó España. Nunca se salieron del guión. La selección de España nunca se sobresaltó. No se apuraron, tampoco retrocedieron, mantuvieron una línea de juego que desconcertó, que exasperó y que arrinconaron contra las cuerdas a una selección argentina que se vio rebasada por todos lados. Si tuvieron gasolina, analogía, si tuvieron mucha gasolina en los otros partidos de reserva para el tiempo de alargue, ayer definitivamente no tuvieron ningún tipo de beneficio. Y la expulsión de su jugador en el epílogo mismo de las acciones antes de culminar los 90 minutos reglamentarios, creo que también fue el punto de inflexión para la selección de Scaloni, que ya en el alargue no pudieron

0: pese al gran esfuerzo que hicieron sus jugadores, sobre todo de manera mental, antes de culminar el cotejo, terminando cediendo, conformándose con el subcampeonato y reconociendo después que España es un gran y justo ganador porque no pudieron arreglarlo en paz.
1: Todos han coincidido, más allá de del apasionamiento, de la esperanza, la expectativa que se tenía con Argentina. Mucha gente en varias ciudades en nuestro país vestía la camiseta de la selección argentina, apoyando al equipo argentino, apoyando a Messi. Pero fue más equipo España. Hay una coincidencia de que esta victoria y este título es bien ganado, bien logrado. España campeón 2026.
0: Sí, yo creo que España fue con un ritmo de menos a más. A ver, en el término de tribuna, sin despeinarse obtuvieron un campeonato mundial, pero no por la gran capacidad de sus jugadores el individual, sino por el orden colectivo que presentó una selección bien trabajada, con los lineamientos tácticos bien establecidos y con un gran trabajo de su entrenador. Nunca se pusieron nerviosos, nunca se presionaron con el tiempo, no se presionaron con la necesidad de marcar un gol y hacer la diferencia. Sabían que en determinado momento, en cualquier instante, iban a hacer la diferencia y la iban a cuidar, porque Argentina no presentaba visos de solución en su esquema, y que no podían hacer nada más que alargar el partido y tratar de llevar todo este cotejo a la instancia de tiros penales, donde el Dibu Martínez podía haber hecho la diferencia. Mentalmente, de repente, los argentinos estaban más preparados y querían llegar a esta instancia para la lotería de los penales. No se dio, terminaron perdiendo. Y España hoy es de lejos un ganador sin ser, repito, Raúl, Ricardo, sin ser futbolísticamente la mejor selección de esta Copa del Mundo, porque yo sigo pensando que descollante fue la selección de Francia, pero así es el fútbol, terminó en el cuarto lugar, pero así se generan estos partidos donde yo creo que gana el pragmatismo de una selección de gente joven, bien preparada y con un extraordinario trabajo de su director.
1: Gonzalo Gorriti, tenemos un compromiso de tenerte en los estudios de la radio. No siempre la señal de internet es buena, pero queremos tenerte en los estudios de la radio y alejarnos de este mundial, pero haciendo una evaluación de varios puntos que han hecho este mundial 2026. Coordinamos internamente, siempre dependiendo de tus tiempos, querido Gonzalo. Te enviamos un abrazo grande. Gracias, gracias por tu participación en este espacio. Hay mucha gente que nos decía, ¿y dónde está Gorriti? Queremos escucharlo, qué dice del Mundial. Y ahí estamos. Hemos respondido a nuestra audiencia y te esperamos aquí en los estudios de la radio. Vamos a coordinar intentamente, no sé si mañana o el jueves, no sé, vamos a coordinar para hablar de varios elementos que han hecho este Mundial 2026. Un abrazo, Gonzalo.
0: Gracias a ustedes, siempre a sus órdenes. Buenos días.

0: Bueno, hay percepciones diferentes sobre lo ocurrido ayer, pero no es secreto para nadie. Quienes hemos podido ver el partido entre España y Argentina, España se ha mostrado desde un primer momento superior a la selección argentina. No vimos muchas acciones de riesgo, ahí están las estadísticas, los datos que se han mostrado, disparos al arco, intervenciones del arquero y otros. Gran arquero de la selección argentina que le ahogó el festejo en varios momentos a la selección española. Cambiamos de rumbo en la información. Marcelo Arequipa está junto a nosotros. Vamos a saludarlo inmediatamente. Marcelo, un gusto verte a través de las redes sociales. Buen día.
1: Hola, Saúl, ¿cómo estás? Buen día.
0: Queremos hablar, Marcelo, sobre la credibilidad. ¿Cuán importante es la credibilidad en la política, en nuestros gobernantes, en quien emite discursos y otros aspectos? Pero queremos evaluarlo al actual gobierno, a sus autoridades, a los ministros de Estado, a quienes permanentemente están en contacto con los medios de comunicación.
1: Sí, mira, creo que ya en varias ocasiones habíamos también puntualizado contigo la idea de si el gobierno necesita incrementar niveles de confianza y de credibilidad respecto de la población, lo que necesita de manera urgente es que aquellas cosas que dice las materializa en acciones, las lleva a cabo. No las posterga, no o las deja ahí flotando en el aire. Por ejemplo, esa es una de las, de los requisitos más importantes, ¿no? Otro es tener un adecuado manejo de los tiempos políticos y sin duda de los mensajes comunicacionales que se dan, es decir, una estrategia comunicacional efectiva o exitosa, no una estrategia comunicacional que sea más bien desastrosa y deplorable, ¿no? Entonces, creo que esos elementos se han ido asentando en este último tiempo y tanto en minar la credibilidad del gobierno como, por ejemplo, el hecho de que tengamos no una sola noticia, sino varias diferentes, además, con diferentes líneas. Por ejemplo, del tema de las narcomaderas encontradas en Chile, donde hoy día la población boliviana, no es que haya estado excepcionalmente, digamos, enfocada en el mundial que ya pasó, sino que no ha sentido, no hemos visto un mensaje claro, un mensaje concreto, que hoy día la población tenga certezas respecto de qué es lo que ha ocurrido con esas denominadas como narcomaderas. Eso va minando la credibilidad. Ese es un parámetro para evaluar cuán creíble es el gobierno de Rodrigo Paz por parte de la población y pues ciertamente además los 50 días de bloqueos le ha pasado factura al gobierno y hoy día creo que está con un niveles bastante grandes de gente que no tiene confianza y no le cree al gobierno las cosas que dice.
0: Ahora, esta figura, Marcelo, dicen muchos, tiene que cumplir sus promesas electorales versus realidad. ¿Hasta qué punto es manejable políticamente? ¿Hasta qué punto se puede entender que algunos sectores dicen el gobierno no tiene un plan de gobierno? Es por ello que no tiene certezas en varias acciones que efectúa y no van en coincidencia, como tú señalas, con las declaraciones. Hace instantes conversábamos con un senador y él daba elementos nuevos respecto a las narcomaletas, por ejemplo. Y también hacía referencia que no se conoció varios otros elementos que profundicen las investigaciones y que no se ha conocido ningún pronunciamiento del gobierno. Y él enfocaba y decía, ojalá el gobierno se pueda pronunciar de manera oficial sobre estos nuevos elementos, nuevos hallazgos, según informes, según documentos que ha conseguido este senador a través de un diputado y la comisión que investigue este caso de narcomaletas. ¿Cómo se maneja el gobierno? ¿A qué es atribuible? ¿Imposibilidad de cumplir compromisos? ¿Improvisación? ¿Cuál es el motivo para que se genere esta credibilidad o no en la población de parte del gobierno?
1: Mira, Cuando la gente habla respecto de el no cumplimiento de las promesas electorales del gobierno, no estamos haciendo referencia solamente a aquellas promesas que se han hecho. Lo que pasa es que en el caso de nuestro presidente Rodrigo Paz, hay algo que pues no ha pasado desapercibido por parte de la población. Y es que junto con prometer, por ejemplo, el famoso 50-50, junto con prometer eso, existe pues el registro de la declaración pública del presidente Rodrigo, en el sentido en el que el primer día iba a resolver eso con un decreto, el famoso 50-50. El primer día, o sea, él mismo se ha puesto plazos para muchas cosas, para eliminar las aduanas, para el 50-50, por ejemplo, y para otras también que él mismo ha dicho, bueno, esto es un decreto y se hace el primer día y se resuelve todo, el tema del combustible también, por ejemplo, y no está siendo así, ¿no? No está siendo así. Por eso hoy día tenemos una población o sectores también que, con reivindicaciones, con intereses específicos, pues están avanzando en esa dirección de decirle, bueno, tú nos has dicho que lo vas a hacer, pero además tú te has planteado el tiempo, tú has dicho, en tantos días lo voy a hacer. Ese para mí es el punto más complicado que el gobierno no sabe cómo resolverlo, porque mira, ya han pasado varios meses de la gestión de Rodrigo Paz y hasta el día de hoy el famoso 50-50 no se ve materializado porque él mismo se comprometió a hacerlo el primer día. Entonces, eso es lo que le reduce la posibilidad a Rodrigo Paz de que la gente sienta credibilidad sobre sus palabras. Y más aún, el problema aquí es que ya se han acumulado tanto los problemas que la gente ya no mira en dirección a los ministros o al vocero. La gente mira en dirección directamente al presidente. Esto es muy complicado porque el presidente debería tomar nota de esto y debería de una vez por todas hacer un giro un poco en las cosas que va diciendo y en el equipo que tiene.
0: Sobre este caso que mencionas, las narcomaderas, que es un tema muy sensible, hay autoridades chilenas que ratificaron esta investigación. Nosotros hemos logrado algunas entrevistas con colegas en Chile, quienes nos decían se han hecho estudios por por laboratorios que tomaron su tiempo y las conclusiones fueron que era droga que estaba inmersa en la madera. El ministro de Gobierno en ese momento dio una conferencia de prensa donde convocó incluso a que Evo Morales, Tuto Quiroga y algunos otros puedan nombrar algún representante para efectuar las investigaciones. Pero hasta ahora, más allá de que el presidente esporádicamente dijo le hicieron un daño a nuestro país, a la imagen y el pronunciamiento de los empresarios, ¿se conoce un informe oficial documentado de los exámenes de laboratorio de Brasil que hacen referencia de la liberación de esta carga en Chile? ¿Qué se habló? ¿Cómo se está manejando el tema con sus similares en el país vecino? ¿Tendría que ser el ministro de Gobierno que pueda brindar mayores elementos, mayores datos sobre este hecho que sí lastima la sensibilidad de los bolivianos? Que daña la imagen de un país, daña a un empresariado en la perspectiva del enfoque del gobierno boliviano. Pero se lo maneja adecuadamente, se le ha informado a la población como corresponde. ¿Qué elementos tienes sobre este hecho en específico?
1: Mira, igual que en el caso, Raúl, de las múltiples versiones sobre el tema de la gasolina basura, estamos acostumbrándonos a recibir múltiples interpretaciones sobre los casos que van ocurriendo desde el gobierno, ya no solamente sobre la gasolina basura, ahora sobre las narcomaderas. Por eso no existe un solo mensaje que sea claro y que sea concreto sobre este tema. Hay muchas versiones, hay muchos entredichos. Y lo único que hace eso es anidar más bien relatos alternativos, es decir, otro tipo de historias que pueden circular hoy día en las redes sociales, que después el gobierno se anda quejando, diciendo que se circulan mentiras por las redes sociales. Lo que pasa es que si tú no tienes un manejo adecuado y claro del mensaje como gobierno, difícilmente vas a poder controlar el hecho de que se desborden las otras historias, los otros relatos por otros canales, porque lo que estás haciendo más bien es abrir el campo, abrir la cancha para que estos relatos alternativos se apropien y se instalen en nuestro medio. Hoy día no hay una sola explicación, un solo relato que siga una investigación clara, transparente y concreta, y que además uno pueda encontrar que es resultado de un trabajo coordinado con autoridades chilenas. Es decir, una de las preguntas que deberíamos hacernos aquí es ¿cuál es el papel del fiscal general? Un fiscal general que no aparece, por ejemplo, junto al ministro de gobierno, o por lo menos no lo respalda en declaraciones, porque este tipo de delitos o de sospechas de delitos debe ir acompañado, pues, de un trabajo entre el Ministerio de Gobierno y la Fiscalía General, porque estamos hablando de una relación entre estados. Y eso es lo que no tenemos hoy día. O sea, sobre la bruma bastante gris que tenemos hoy día en todos los casos, no hay claridad. El gobierno debería enfocarse en ofrecerle claridad a la población y además concretud en la noticia para que estemos tranquilos. Pero bueno, no es esa la línea y tampoco es la línea la de hacer lo que se debería hacer en contextos donde se supone que se respeta la institucionalidad. Y ese hacer es dejar que la investigación siga su curso, alejándolo al ministro de gobierno, es decir, distanciándolo mientras este tema siga abierto. El ministro de gobierno debería tomar distancia, porque eso en otros países, en casos más o menos parecidos o complicados, ocurre. O sea, si estamos hablando de la defensa de la institucionalidad democrática, debería seguir ese principio el gobierno, ¿no?
0: Ahora, lo que para unos puede significar errores de estrategia comunicacional, de mensajes, pero para una evaluación política podría entenderse también que está bien que manejemos así la información, así no ingresamos en muchos detalles. ¿Hasta qué punto podrá funcionar este manejo de información importante y de transparentar algunas acciones que lleva consigo varias dudas este tema de narcomaderas, de narcomaletas y otros casos que apremian día a día a nuestro país sobre investigaciones?
1: Es que hay un poco una mezcla, Raúl, entre la malicia de algunos funcionarios que seguramente están en lo que están y el trabajo muy poco prolijo de algunos que también están ahí dentro y que no es que por malicia estén haciendo las cosas, sino que no hay prolijidad. Es decir, se supone que estamos además frente a un gobierno de los que saben, porque ese es el sello que nos ha vendido el presidente Rodrigo. Entonces, si estamos frente a eso, no deberíamos tener estos detalles, empezando, por ejemplo, con esa frase que ya está conocida del presidente en un mensaje grabado, donde al final del mensaje él dice cuadra o no cuadra su mensaje. O sea, estas cosas que son parte de un manejo muy poco prolijo, no debería repetirse. Y yo lo que veo, desafortunadamente, es que en todos los casos que van apareciendo semana a semana, primero, que existe un manejo muy poco prolijo del trabajo que tienen que hacer. Y segundo, que seguramente, y ahí hay que hacer investigaciones, por eso no es bueno responsabilizar a nadie sin investigación, pero seguramente ahí por detrás existe pues también malicia de algunos actores que están en lo que están y están detrás de lo que están, ¿no?
0: Ahora habrá que aguardar qué es lo que ocurre con las autoridades. Para ir cerrando esta comunicación, Marcelo, el 50-50, los gobernadores han tomado la iniciativa y dicen, vamos, hay una reunión que se va a efectuar el 5 de agosto, pero también hace ver que no podría concretarse este 50-50. Dejamos el beneficio de la duda. Ojalá se pueda tener mejor distribución de recursos económicos a las regiones, a los municipios. Pero este podría ser un elemento que pueda generarle cierta complicación al gobierno, porque no se está hablando de sectores políticos de oposición, se están hablando de autoridades departamentales electas democráticamente a través del voto y en una perspectiva del 50-50 que ya para las autoridades departamentales es un hecho. ya tendría que diseñarse algunas acciones que vayan en ese sentido de lograr el 50-50 que dijo el presidente.
1: Mira, lo que me temo ahí es que si el gobierno no se pone, como se dice coloquialmente, las pilas sobre los temas que están ya presentes en la discusión pública, le va a ocurrir lo que le ha pasado con la bancada de Samuel. Doria Medina, que hasta hace 2 semanas atrás lo apoyaban, lo respaldaban y luego salen públicamente a decir que se van a alejar del respaldo al gobierno. Cuidado que le pase lo mismo con algunos gobernadores que oficiosamente están viniendo a La Paz, están haciendo los esfuerzos, están intentando generar algún resultado concreto y mientras tanto el gobierno sigue alargando más la discusión diciendo que no, esto se trata de ahora ya no es de un día, cuando estaba Rodrigo de candidato, para resolver estos problemas, sino es de una reforma profunda estatal, y eso significa alargar mucho más el tiempo de la toma de decisiones y las acciones. Entonces, cuidado que en esa dirección, por no cuidar las formas y por no hacer las cosas comprometiéndose y además con tiempos claros, cuidado que en esa acción vaya perdiendo respaldos de gobernadores y de alcaldes, y ahí se abra el mismo gobierno otro frente de conflicto.
0: Marcelo, como siempre, un gusto tenerte en este espacio. Te mandamos un abrazo. Gracias por tu tiempo. Buen día.
1: Igualmente, buen inicio de semana, Raúl. Un abrazo.
0: Abrazo.
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0: 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La calidad de Mick Jagger en la máquina.
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0: 11 de la mañana con 9 minutos. Seguimos con la información en De Primera Mano. En el último tiempo han existido varios pronunciamientos y cuestionamientos al trabajo de Sobodaicom, la Sociedad Boliviana de Autores y Compositores. Cobros que se efectúan, llegan o no llegan a los destinatarios, es un tema que también ha llegado, valga la redundancia, a los medios de comunicación, en la perspectiva de que estos deben pagar a Sobodaicom por música emitida en las radios. El doctor Mario Andrade es asesor jurídico de la Asociación Boliviana de Radiodifusoras, con quien ya estamos en comunicación, ya lo estamos viendo a través de nuestras redes sociales, lo saludamos a través de nuestra señal abierta para que pueda hablarnos de esta temática que preocupa no solamente a los artistas que se pronunciaron en su momento, también a los medios de comunicación. Doctor Mario Andrade, muy buen día.
1: Muy buen día a todos los oyentes del programa Primera Mano. Efectivamente, este tema de Sobodaicom está en boga, tiene bastantes pronunciamientos de compositores, de autores, y yo he emitido un criterio, no como asesor de Asbora, sino como abogado especializado en telecomunicaciones, específicamente en el punto del cobro que hacen a los medios de comunicación, es decir, al sector de radiodifusión que comprende la radio y los canales de televisión. Porque lastimosamente han llegado y llegan permanentemente muchas cartas notariadas, muchas combinatorias a estos medios, pidiéndoles el pago de un tarifario aprobado por Sobodaicom de el 1 al 1.5% de sus ingresos, bajo la combinatoria de que si no pagan, ya no pueden emitir la música, ya no deberían abstenerse de emitir música. Este es un problema porque los medios de comunicación, las radios principalmente, y como usted sabe, Raúl, están pasando por una crisis muy grave. No hay publicidad. Todas las empresas que antes daban, por lo menos algo de publicidad, están cerrando, no tienen ingresos. Las radios están subsistiendo y estos cobros les afecta pues bastante a sus recursos y prácticamente en este momento no lo pueden hacer.
0: 1%, 1,5% que solicita Sobodaicom, ¿se ha concretado alguna vez? ¿Medios de comunicación cumplieron con estos pagos a Sobodaicom? ¿Fue motivo de debate, de algún escenario jurídico? ¿Cómo se ha ido manejando hasta ahora estos cobros de Sobodaicom a través de los medios de comunicación, doctor Andrade?
1: En principio tengo que reconocer, como abogado, que Sobodaicom está amparado por la ley, como una sociedad de gestión colectiva de derechos de autor. Lo ampara la 1322, la 23907, la 351, otros tratados, porque ellos gestionan ya y administran y distribuyen los recursos que deben recibir los compositores. Pero ¿cuál es el punto álgido en esto? Que las radios no son un sector lucrativo. Sobodaicom, hay que enfatizar, no solamente cobra a los medios, cobra a entradas folclóricas, carnavaleras, bares, discotecas, centros nocturnos. Es decir, a todos los negocios donde se pasa música, les tiene que cobrar. Pero a los medios de comunicación, principalmente a las radios, deberían tener un trato totalmente diferente. Y yendo a la pregunta que me hacía, yo creo que debe ser, si no es el 2 o el 3% de las emisoras a nivel nacional, las que pagan. Estamos hablando de 1.271 radios a nivel nacional y de 400 canales de televisión. No están pagando. Y a mí me parece importante la razón por la que nos pagan. Y es fundamentalmente porque los medios de comunicación no son entidades meramente lucrativas, son de servicio al público. Además de pasar la música, o sea, dan información, dan entretenimiento, dan cultura, pero fundamentalmente cuando pasan la música, lo hacen en calidad de promoción. Es para promocionar una canción, un artista, un compositor. Entonces, cuando se les quiere cobrar, ellos dicen, a ver un momento, yo no estoy lucrando con tu música, más bien la estoy difundiendo, la estoy promocionando, la estoy dando a conocer. Yo pregunto a cualquier compositor, a cualquier autor, ¿quién no ha llegado a la fama, al éxito, si no es gracias a los medios de comunicación? Todo aquel que quiera hacer conocer su composición, su canción, ¿cómo lo hace? Va a un medio y más bien pide, ¿no? Por favor, pásenle mi canción, estoy promocionando mi canción. Y eso hace un medio de comunicación, eso hace una radio. Entonces, querer cobrarle por eso, y fundamentalmente en la situación en la que están los medios aquí en Bolivia, es atentar contra su supervivencia en este momento. En otros países, obviamente, hay países donde lucran con la música, o hay negocios que lucran con la música. A eso tienen todo el derecho de cobrarle, pero en este caso, para las radios, los canales.
0: Estamos conversando con el doctor Mario Andrade respecto a los cobros que efectúa Sobodaicom y en este caso a los medios de comunicación. Es evidente lo que dice el doctor Andrade. Los artistas, los compositores recurren a los medios de comunicación y nos dicen, por favor, promociona mi canción. Quiero hacer una presentación. Mejor si me la repites, pon esta canción. Ha pasado con muchos medios de comunicación respecto a esta tarea de promoción, pero ese medio de comunicación que difunda esa canción, esa música, tiene que efectuar un pago a Sobodaicom. ¿De qué manera se entiende la promoción con los artistas? ¿Tendrá que efectuarse una evaluación por parte de los artistas, de quienes formamos parte de los medios de comunicación, que en algún momento, incluso a nosotros, nos tocó este ingrato momento? Cuando hacíamos nuestras conocidas fiestas de clásicos, se apersonaron gente de Sobodaicom y nos dice, tiene que pagar. Y claro, inmediatamente la gente que forma parte del equipo decía, pero estos son clásicos en inglés. No creo que estos recursos vayan a llegarle a estos artistas, muchos de ellos ya no viven. No, vamos a hacer llegar de igual manera. Bueno, hubo un debate, pero para evitar cualquier contratiempo, nosotros tuvimos que efectuar el cumplimiento porque ellos tienen ciertas atribuciones que podrían, incluso nos dijeron, detener cualquier evento. Podrían generar cualquier interrupción mediante vía legal que el doctor Andrade nos está mencionando, porque Sobodaicom no solamente es que te emite una carta notariada o te emite una orden de pago, sino también tiene atribuciones que podría generar cierta complicación en el desenvolvimiento de las actividades, sean estas comerciales, entradas folclóricas, fiestas y ahora con los medios de comunicación, doctor Andrade.
1: Sí, por eso les decía que tiene facultades de acuerdo a ley de gestionar, de administrar y de recaudar las obras que están en su catálogo. Según la memoria de Sobodaicom, tiene 18.545 obras de las cuales debería recaudar. Pero, ¿dan la lista de esas obras? Por un lado. Por otro lado, ¿lo que recaudan de esas obras les llega a todos los compositores, a todos los autores? Bueno, es un tema que yo no quiero ingresar, entiendo que hay una auditoría que está haciendo el SENAPI. A lo que yo concretamente quiero referirme es que para los medios de comunicación, para las radios y los canales de televisión, tendrían que tener una característica muy diferente, un trato muy especial. No les pueden decir, si usted no paga, no pasa la música. No tienen facultades para ello. ¿Qué es lo que tendrían que hacer? Si ellos demuestran que se ha pasado sin autorización y sin pago, tendrían que iniciar una acción legal por violación a los derechos de autor, puede ser una acción penal, etcétera, pero no tienen facultades para en ese momento decirle, usted se calla, usted no reproduce la música. No hay facultades, así que si hacen eso, es un abuso. Pero lo fundamental, Raúl, repito la pregunta. Si usted fuera un compositor, ¿ya? Si usted quiere hacer conocer su música, ¿a dónde la lleva? ¿A quién le pide que le reproduzca? ¿Quién le promociona? ¿Una radio? ¿Un canal de televisión mediante video? Entonces, yo decía en un artículo de opinión, si se pone fuerte Sobodaicón, quienes quiere seguir acciones legales, ¿qué podrían hacer las emisoras? Tendrían que suscribir convenios privados con compositores, con autores, que les autoricen directamente. Y esos convenios privados que les autoricen directamente, pasarles su música. Tendrían que pedir el catálogo de las 18.545 obras que tiene Sobodaicón. Ahora con la computación es fácil, hacen un listado, las seleccionan y no las pasan. Dicen, bueno, como Sobodaicón no me autoriza, no pasaré esa música. ¿Y quién pierde? ¿Quién pierde cuando no se pasa la música de alguien? O finalmente, algunos han ido más allá y han dicho, bueno, como a mí me quieren cobrar por pasar la música de un autor, yo también les cobraré pues por promocionarla. Haremos una compensación. ¿Desde cuánto tiempo que los autores no nos pagan por promocionar, por poner sus éxitos en el primer lugar? Por eso es que digo, es muy diferente cobrar a los pubs, a los karaoke, a empresas que en realidad lucran con la música, que cobrar a medios de comunicación donde fundamentalmente hacen una labor de promoción.
0: Muy importante esta observación, doctor Mario Andrade. Ahora, en función de este criterio, ¿se ha generado alguna acción, alguna misiva a Sobodaicom? ¿Se va a esperar la auditoría que se está efectuando por parte de autoridades del Estado encargadas de esta temática? ¿Qué acciones se podrían efectuar para justamente llegar a acuerdos? El ánimo, entendemos, no es generar ninguna polémica, simplemente diferenciar del rol de los medios de comunicación, la difusión de música y el trabajo que tiene seguramente Sobodaicom.
1: Sí, yo creo que es necesario que se sienten las organizaciones de radios, por ejemplo, las Bora, en canales, si tienen alguna organización, con Sobodaicom, y no solamente es Sobodaicom, hay Avallén, hay Asoprofón, es decir, hay tres sociedades colectivas aquí en Bolivia que están detrás de los medios para sacarle sus pocos recursos. Yo creo que hay que sentarse, hay que explicar la situación. El tarifario, por ejemplo, me parece excesivo para los medios de comunicación, para la realidad boliviana y para esta situación de promoción. Se podría ver intercambio de servicios, intercambio de promoción, porque de lo contrario, reitero, si a una emisora le quieren cobrar, la emisora puede decir, bueno, páseme su lista y de lo que usted me quiere cobrar, ya no voy a pasar la música. Pasaré la música de los que tengan licencia. Es más, algunos se han animado a, porque son sus amigos, no nos olvidemos que los propietarios de radio siempre están acorde con los artistas, con los compositores, les han dicho, usted públicamente me puede autorizar. Porque ¿qué prefieren los autores? Autorizar a las radios, decir, emítanme estas composiciones, estas canciones, que se promocionen, a que una institución no me pague ni un centavo. Igual en el exterior. Recuerdo que Toto Areva, el presidente, cuando hablábamos de este tema, él trajo algunos intérpretes, los iracundos, no sé qué, otros grupos, y cuando comentó del caso, ellos le dijeron, yo no recibo ni un centavo de estas músicas, así que estás autorizado para emitir mi música, más bien mejor para mí. Esas autorizaciones las podrían hacer de forma pública y privada. Y vuelvo a reiterar porque hay que hacer énfasis en esto, Raúl. ¿Quién pierde? Pierde el compositor, porque además hay un detalle en las radios, en los canales. Cuando se expresa una obra y dice, voy a pasar la música, algunos tienen el detalle, le dicen, compuesta por tal persona, interpretada por tal persona. Ahí se está dando a conocer el compositor. Yo he revisado la memoria de Sobodaicón y veo bastantes nombres, pero lamentablemente no sé qué música han compuesto. ¿Por qué? Porque no se promociona eso. Los únicos que promocionan son las radios, son los canales de televisión. Entonces, pedir que paguen por eso es como, no sé, pues, alguien que expone sus obras, pedirle al museo, al lugar donde se exponen sus obras, págueme por exponerla. O a una librería que está vendiendo sus libros, que está promocionando sus libros, págueme. Yo creo que son cualidades y características que se tienen que tomar en cuenta para que no recarguen en los medios de comunicación ese pago que en estos momentos, por la crisis que está pasando en nuestro país, realmente es gravoso.
0: Doctor Mario Andrade, estaremos atentos a lo que vaya a ocurrir en este tema. Le agradecemos por su tiempo. Ha sido usted muy amable. Muy buenos días.
1: Muchas gracias, Raúl, y un saludo a todos los radioyentes. Que tengan buen día.
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12: Bruce Springsteen escribió este tema sobre su dificultad para escribir un sencillo exitoso y su frustración al tratar de componer canciones que complazcan a la gente. Sus luchas se derraman en la letra, donde se siente como un asesino a sueldo que muere por algo de acción.
13: Dicen que tienes que quedarte con hambre. ¡Ey, cajillo! Estoy a punto de morirme de hambre esta noche.
12: Irónicamente, la canción fue un sencillo éxito. El más grande de la carrera de Bruce Springsteen en términos de posición en listas de rankings norteamericanos. Bailando en la oscuridad, Dancing in the Dark.

0: bailando en la oscuridad. Era Bruce Springsteen transportándonos en el tiempo.
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0: Alexia Arcola Liguria, nacida el 19 de mayo de 1967, es una cantante italiana de estilo Eurodance, Pop y R&B, es decir, Rhythm and Blues. Tuvo muchos éxitos en inglés en la década de los 90. En el preámbulo de su carrera estelar fue coro de cantantes y grupos del mismo estilo como W, 1414, Corona y voz femenina principal del coro del rapero Ice-MC. En 1995 tuvo su primer éxito, Me and You, y hasta el 97 recién consiguió consolidar su carrera como solista, lanzando su primer álbum, Fan Club, con varios sencillos, el principal, el que nos hace bailar, La La La.

0: La La La, la canción de la italiana Alexia, presente en La Máquina del Tiempo.
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11 de la mañana, 41 minutos. Hemos hablado hoy con el abogado, exfiscal de distrito en Santa Cruz, Jaime Solís, sobre este reclutamiento de bolivianos hacia Rusia. Han circulado varios videos que el mismo abogado nos mencionaba de personas que están recibiendo alguna instrucción militar básica para ser puestos ya al frente de la guerra. Un ciudadano colombiano que asegura encontrarse en Rusia ha denunciado a través de un video difundido también en redes sociales haber sido víctima de una presunta estafa por parte de reclutadores que ofrecen contratos para combatir en la guerra entre Rusia y Ucrania. Según el testimonio de este colombiano, lleva 21 días de entrenamiento sin recibir el pago prometido y advirtió sobre una supuesta red que mediante la firma de documentos obtiene acceso a las cuentas bancarias y seguros de vida de los reclutados. El hombre explicó que muchos latinoamericanos son contactados por personas que se presentan como reclutadores de la Federación de Rusia, aunque aseguró que estos no pertenecerían oficialmente a ese país. Veo que mucha gente está saliendo estafada de aquí, dice este video de este ciudadano colombiano. Se cree cuentos de personas que conocen por TikTok que dicen ser reclutadores de la Federación de Rusia. Esas personas no pertenecen acá. Ellos los hacen firmar un poder notariado, dice textualmente. El poder notario, dice, sirve para que ellos, al figurar como representantes legales de ustedes, puedan acceder a sus cuentas bancarias. Es decir, como apoderados, ellos hacen cobros, retiran dinero u otros que tienen que ver con esta persona reclutada. Aparte de las cuentas bancarias, los ingresan a un seguro de vida. El seguro de vida es privado. Entonces, cuando ustedes fallecen, ellos lo reclaman por fuera. En pocas cosas, dice el colombiano, lo que ellos hacen con ustedes es lavarles la cabeza con mucha información. Y en función de que ustedes ya están convencidos, usted firma los documentos, poderes y otros. Y ahí ya está condenado a no recibir ni un centavo de dinero, según explica este colombiano. Este ciudadano también señala que tras la firma de los documentos, los reclutadores obtienen facultades para acceder a las cuentas bancarias y a los seguros de vida de los reclutados. Además, sostuvo que los sueldos y bonos ofrecidos durante el proceso de captación no llegan a manos de quienes viajan, es decir, de los reclutados. Los reclutadores hacen descuentos y se quedan con el dinero. Recibirá algunos sueldos si es que ellos primero no lo sacan antes este pago. Entonces, todos los días les tocaría estar chequeando su cuenta. Si está en misión, pues ni modo, ahí le van a sacar todos sus recursos económicos. Si usted viene con reclutador y el reclutador le dice, yo no le voy a descontar nada del bono, es una gran mentira, dice el colombiano. Ellos le van a robar todo a usted. Ellos dicen, no, solo vamos a sacar lo de los vuelos, lo de los pasajes. Pero en realidad los únicos beneficiados con estas promesas, recursos económicos, pago de bonos, seguro de vida y otros, son los reclutadores, porque usted les otorgó un poder notariado.
Entonces ellos, en su representación, pueden presentarse en las entidades bancarias, ante cualquier institución del seguro de vida y otros, y efectuar los cobros correspondientes a su nombre, a nombre del reclutado. El hombre también recomendó a quienes estén considerando, por lo menos, viajar a Rusia mediante estos intermediarios, que no firmen ningún documento. No firmen nada, dice. Y si ya iniciaron el viaje, busquen otra alternativa antes de llegar a su destino. Si van a venir con ellos, cojan en los vuelos y cuando hagan escala en Estambul, ustedes se roban los tickets. Váyanse para España, para Polonia. Hagan trabajos de otra índole, dice el colombiano. No se dejen meter los dedos a la boca, dice textualmente. Asimismo, señaló que muchas de las personas que aceptan el reclutamiento lo hacen por la difícil situación económica que atraviesan. En muchos casos, hay ciudadanos como en nuestro país, y lo mencionábamos con el doctor Jaime Solís, hay mucha necesidad en Bolivia. Hay familias que no encuentran trabajo, que inician una y otra actividad y lamentablemente no resulta. Tienen préstamos de dinero, deben a familiares, a entidades bancarias, tienen hijos e ingresan en una etapa de desesperación. ¿Cómo conseguimos dinero? ¿Qué trabajos podemos hacer? Y es ahí donde las redes los contactan. Hay esta posibilidad, y más aún cuando tienes necesidad, cuando estás en busca de un empleo y te dicen, mira, si tú aceptas esta propuesta, vas a tener de entrada $2,600. Y luego vas a tener $20,000 y luego vas a tener unos bonos y todo se te va a pagar en Rusia, como nos decía nuestro entrevistado de Bolivia Verifica. Esas personas fácilmente pueden caer en manos de estos reclutadores. Pero ¿qué más dice este ciudadano colombiano? Dice, a ellos, es decir, a los reclutadores, solo les importa el dinero, no ustedes. Su vida no les interesa. Yo sé que mucha gente está viniendo de varios países por necesidad. Hubo un señor, dice, que venía para pagarle la universidad a su hijo. Y cuando salió, ya no tenía el bono. Otro venía aquí, dice este ciudadano colombiano que se encuentra en Rusia. Otro venía aquí, dice, porque la mamá estaba enferma. Tampoco tenía el bono para enviarle la plata para la operación. A los reclutadores no les va a tocar el corazón. No le importa ni su mamá, ni el hijo que vaya a la universidad, si hay alguna persona que se está muriendo. No les interesa nada, absolutamente. A ellos lo que les interesa sobre todas las cosas es el dinero. Cómo esos recursos por el trabajo, la tarea, exponiendo usted su vida, vaya a la guerra. Quienes se llevan el dinero son los reclutadores. Este colombiano asegura además que la presunta red de reclutamiento está integrada por personas de distintas nacionalidades latinoamericanas, entre ellas cubanos, peruanos y ecuatorianos. Indicó que decidió publicar sus videos luego de no recibir el dinero prometido, con el objetivo de evitar que otras personas caigan en lo que calificó como una estafa. En Bolivia está bajo investigación una presunta red de trata y tráfico de personas dedicada a reclutar ciudadanos para enviarlos a la guerra entre Rusia y Ucrania. Hasta la fecha, 3 personas fueron enviadas con detención preventiva al penal de Palmasola en Santa Cruz de la Sierra por su presunta participación en esta organización. De acuerdo con la Fiscalía, al menos 16 ciudadanos bolivianos
fueron reclutados para incorporarse al ejército ruso. Sus familiares denunciaron que perdieron contacto con varios de ellos y señalaron que en algunos casos recibieron la noticia de que habrían fallecido en el campo de batalla. Según las investigaciones, los reclutadores captaban a sus víctimas ofreciendo altas remuneraciones y mejores oportunidades económicas. En otros casos, las atraían mediante engaños, falsas promesas de empleo o ciertas estafas. Este es un tema que tiene un enfoque social, porque las personas que van es por necesidad. Necesitan recursos económicos. No encuentran empleo, hay una difícil situación económica por la que está atravesando nuestro país, al igual que colombianos, al igual que chilenos. Cada quien, cada familia tiene una necesidad. Son vulnerables a este tipo de información, les generan mucha expectativa, vas a ganar bonos, vas a tener recursos económicos, vas a ayudar a tu familia, vas a ayudar a tu madre, vas a ayudar a tu hijo. Pero la Cancillería, las autoridades pertinentes deben tomar principal atención en esta temática. Cada vez se va conociendo mayores detalles de este trabajo, de esta captación, de este reclutamiento de gente de diferentes nacionalidades que lleva, en este caso, a ciudadanos bolivianos hasta Rusia para que sean partícipes de guerra. ¿Retornan vivos? No. Se habló de parámetros de vida en Rusia. Se habla de 2 meses, se habla de 3, tomando en cuenta la preparación que se les proporciona, alguna información que se les brinda, y luego a la guerra.

Son las 11 de la mañana, 54 minutos. Un hecho que ha generado reacciones es lo que ocurrió el fin de semana con el fallecimiento de una persona. Resulta que la Dirección General de Régimen Penitenciario ha informado hoy en la mañana que ayer se registró un hecho de violencia al interior del centro penitenciario de San Pedro de Chonchocoro, protagonizado por un privado de libertad, Lucas Reséndiz Sarabia, quien utilizó un arma de fuego y puso en riesgo además la vida de otros internos y del personal de seguridad. Arma en mano, un recluso en la cárcel de máxima seguridad de Chonchocoro. Bueno, según el comunicado oficial, efectivos de seguridad penitenciaria activaron de inmediato los protocolos de emergencia y lograron neutralizar al agresor. Durante el incidente, otro privado de libertad resultó herido y fue evacuado al Hospital de Clínicas para recibir atención médica. Régimen penitenciario confirmó que Lucas Reséndiz Sarabia falleció. El interno cumplió una condena de 30 años de presidio y había sido trasladado de Chonchocoro a Chonchocoro debido a sus antecedentes de alta peligrosidad por hechos de violencia registrados en otros recintos penitenciarios. La institución señaló que el caso se encuentra en investigación para establecer las circunstancias del hecho, determinar cómo ingresó el arma de fuego al penal e identificar a los responsables, quienes serán puestos a disposición de la autoridad competente y sancionados conforme a ley. Asimismo, se instruyó reforzar las medidas de seguridad y realizar requisas integrales dentro del recinto penitenciario con el objetivo de preservar el orden y evitar nuevos hechos de violencia. ¿Es la primera vez, dirá usted, que se presentan estos hechos? No. Armas de fuego, pistolas, revólveres, que están en los recintos carcelarios de máxima seguridad, porque así se llama, la cárcel de máxima seguridad de Chonchocoro. Falleció una persona, un hombre con arma de fuego, seguramente generó pánico, hirió a otro privado de libertad, amenazó a los efectivos de la policía. En un anterior hecho, según investigaciones que se han conocido, recordarán ustedes que fue un efectivo de la policía encargado de la seguridad en Chonchocoro, proporcionó un arma, consiguió un arma para un privado de libertad para que quite la vida a otro recluso. Realmente lo que ocurre en las cárceles se encuentra de todo. ¿Habrá realmente un control? ¿Habrá realmente la reinserción de estos delincuentes a la sociedad? Es un tema de debate que lo hemos mencionado muchas veces. Se ha hablado sobre la misma temática. A decir del exdirector de régimen penitenciario, dicen, los policías no tienen que estar encargados de la seguridad de las cárceles en Bolivia. Deben ser civiles, deben ser psicólogos, deben ser profesionales encargados de administrar, de tener un contacto directo con los privados de libertad. Con la policía, dice el exdirector de régimen penitenciario, que habló con nosotros en varias oportunidades, con la policía esto no se puede. Ramiro Llanos, ¿no? Ramiro Llanos, el exdirector del régimen penitenciario.

Amigos de toda Bolivia, gracias por la atención. Si Dios lo permite, estaremos mañana a partir de las 9 horas. Recuerden instantes el resumen de las noticias con Ricardo Ilusta y muy temprano, a las 7 de la mañana hasta las 9, Soraya Delfín. Quédese en compañía de la radio. Todas las entrevistas que tuvimos en este espacio está en nuestras redes sociales. 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Visítenos, ahí estamos y también en esta señal abierta. Fuerte abrazo, buen día.

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Amigos en todo el país y el mundo, buenas tardes, bienvenidos. Es Enlace Informativo Central a partir de este momento. Estamos hasta las 12:30 con todo el acontecer informativo de esta primera jornada. Bienvenidos. A un mes del estado de excepción, la situación del diésel no se resuelve y las filas siguen. La crisis del diésel sigue sin resolverse en el país. Dirigentes cívicos y de transporte han denunciado que a un mes de dictarse el estado de excepción, que establece que están prohibidos los bloqueos con los que se garantiza la circulación, la situación se agrava por la falta de combustible oportuno para distintos sectores. Hace un mes que está el estado de excepción y las carreteras están expeditas, pero al parecer quedó en papeles porque la crisis del diésel para los productores continúa, señalaba Estelo Cochamanidis, presidente del Comité Cívico Cruceño. En diversas oportunidades, miembros del gobierno y yacimientos petrolíferos fiscales bolivianos atribuyeron la falta de carburante a la crisis provocada por los 53 días de bloqueo, alegando que dañaron la cadena de suministro. El 20 de junio de este año, el gobierno dictó estado de excepción, con lo que se prohíben los bloqueos y el porte de armas de fuego, entre otras medidas. Por su parte, el Transporte Federado de Santa Cruz va a participar esta semana de un ampliado nacional, donde se va a analizar la persistente escasez de diésel y van a definir las medidas a asumir, anunciaba Bismarck Daza, dirigente del sector. Recordó que el plazo otorgado al gobierno ya venció sin resultados y ha advertido que la falta de combustible se ha agravado, ahondándose la crisis, pues observa que no hay solución estructural de fondo. Esto está afectando seriamente a nuestros afiliados y generando creciente malestar en las bases, afirmaba. En La Paz, la situación es también crítica para el transporte pesado internacional. Así lo señalaba Hugo Domingo Ramos, ejecutivo de la Confederación de Transporte Pesado, quien aseguró que el sector trabaja al 30% de su capacidad por falta de diésel. La distribución irregular de este carburante está afectando al sector productivo, sostenía Ramos.

12:07, Santa Cruz, Tarija y Cochabamba registran incendios forestales en el inicio de temporada seca. Debido a los fuertes vientos, la falta de lluvia y al ingreso a la temporada de sequía en el país, tres departamentos han reportado incendios forestales que han desplazado bomberos forestales y personal del ejército para poder combatir el fuego en estas regiones. En Santa Cruz, según el reporte de la gobernación, durante el fin de semana se han registrado 4 incendios activos. El de mayor magnitud está activo en el Parque Nacional y Área Natural de Manejo Integrado, Otuquis, donde el fuego ya afectó aproximadamente 2.538 hectáreas. El segundo incendio que se registra fue en la zona Techo 2, en Porongo, y fue controlado el fin de semana, mientras que en la carretera bioceánica, en Pailón, frontera con San José de Chiquitos, hay un incendio que se encuentra bajo observación. Asimismo, se reporta foco de calor activo en San Matías. Para este lunes se reportan 1.400 focos de calor en el departamento cruceño. Entre tanto, en el departamento de Cochabamba se han reportado incendios forestales en el Parque Nacional Tunari en Cochabamba, que afecta al municipio de Quillacollo, sector Viruini, Chocaya. Al lugar se han desplazado bomberos y equipos de combate de fuego para poder sofocarlo. Mientras tanto, en Tarija se reporta un incendio forestal que afecta al municipio de San Lorenzo, que pone en riesgo a la comunidad Quirucillas, además de otras zonas del departamento. Debido a la intensidad de las llamas, estas ya alcanzaron al sector de la Cuesta de Sama. Ante esta situación, durante el fin de semana, el ministro de Obras Públicas, Mauricio Zamora, instruyó a la Agencia Boliviana Espacial realizar el monitoreo satelital de incendios forestales y focos de calor, esto para evitar hechos de gran magnitud ante estos siniestros.

0: 12:10, el fiscal departamental de Santa Cruz, Jaime Solís, afirmó en el programa De Primera Mano que según testimonios de familiares, en los últimos 4 o 5 meses, presuntos reclutadores habrían trasladado un promedio de 10 bolivianos por día a Rusia, principalmente desde poblaciones alejadas del país. Además, cuestionó que la Cancillería aún no haya solicitado información sobre las visas emitidas para identificar a los connacionales que viajaron y facilitar su ubicación.
1: Los últimos 4 o 5 meses han llevado un promedio de 10 personas por día. Eso es lo que me han estado diciendo los familiares. Han llevado de lugares de poblaciones alejadas del Riberalta, Guayaramerín, San Juan de Palometas, Santa Rosa del Sara, Palometillas, de Santa Cruz. Hay vecinos acá que tengo de la señora que trabaja conmigo. Entonces la han llevado de todas partes. El tema no es fácil, pero hasta el momento la Cancillería Boliviana no ha pedido al consulado la cantidad de bolivianos que han solicitado visa para ir a Rusia. Con eso tendríamos saber, presidente, la identidad, podríamos saber la cantidad y podríamos empezar a buscarlos. Ahora, el tema está si quieren venir. Hay algunos que quieren venir, que están heridos, otros... ¿Por qué saltó esto? Bueno, iba a saltar ese el momento cuando conversamos contigo, pero lamentablemente no volvió la familia a venir. Ahora, saltaron cuando le mandaron un mensaje donde murieron 2, y a partir de ahí todos se asustaron, se dieron cuenta que esto no es un chiste, que no es plata fácil, que no es solamente viajar a la Unión Soviética a ponerse un uniforme, sino es el tema de meterse en una guerra que no es nuestra, pero además es terriblemente cruel y además muy, muy tecnológica, donde los drones matan bolivianos con mucha facilidad. Entonces, ese es el problema, ese es un punto. El punto de la investigación penal. Yo creo que las personas que les han quitado los pasaportes son tramitadores, gente no creo que tengan mucha responsabilidad, gente que se gana la vida tramitando pasaportes en migraciones, a esos han detenido, porque en Bolivia muchas veces la justicia es más show que administración de justicia. Y en este caso creo que esto va por ahí, porque no lo han encontrado a Amador Méndez y no han encontrado a las cabezas, a las personas que son los agentes de seguridad de la embajada rusa, a las cuales el gobierno tampoco se ha preocupado por atraparlos.
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0: 12:13, en entrevista con De Primera Mano, el senador Leonardo Roca informó que la investigación legislativa por el caso Narcomaletas identificó al menos 4 contradicciones y observaciones, entre ellas el ingreso de una empresa distinta a la autorizada para el vuelo charter, la entrega de 31 maletas a una persona ajena al viaje y el uso de un pasaporte diplomático que ya había sido anulado.
1: En el cual se pueden identificar alrededor de 4 contradicciones o 4 evidencias claves en este caso. Si nosotros recordamos en la línea del tiempo, este caso sale a la luz pública los primeros días del mes de enero de este año. Y esto ocurrió en noviembre del año 2025. Estamos hablando en fecha 29, que llega el famoso avión, el vuelo charter, procedente de Estados Unidos, desde California, en el cual una de las cosas que ha salido ahora bastante importante es que una empresa, vamos a denominarla la empresa A, saca todos los permisos correspondientes para llegar al país en un vuelo charter. Pero llega al país otra empresa totalmente distinta que usó la información de la empresa A. Eso no fue informado, no fue observado por las autoridades de la DGAC y prácticamente esta empresa B es la que ingresa. Otro dato muy importante y develador es que una persona totalmente distinta a las personas que venían en el vuelo es la depositaria de 31 maletas. Se habla de 32, pero en realidad es 31. De 31 maletas. Y que curiosamente tampoco venía en el vuelo ni formaba parte de la tripulación. Esa misma persona en origen es la que deposita las 31 maletas y no se sabe en este momento su procedencia, si esta persona es boliviana o es extranjera. Y bueno, otra causa principal también es que en el informe develan de que el pasaporte diplomático que fue usado por la ex parlamentaria Laura Rojas fue dado de baja, fue anulado el 13 de noviembre. Estamos hablando 16 días antes de haber sido usado al llegar a Santa Cruz. ¿Cómo es posible, imagínense, que un pasaporte anulado pase por todos los controles migratorios y de aduana y no haya sido observado? Y no termina ahí.
0: Roca aseguró que el informe de la Comisión Especial que investiga el caso Narcomaletas tendrá carácter vinculante y podrá establecer acciones ante las instancias correspondientes si se identifican responsabilidades administrativas o penales. Además, cuestionó las fallas en los sistemas de inteligencia y la seguridad del Estado.
1: Todo informe de una comisión especial que se conforma emite un informe el cual es vinculante, de eso es que la gente no se preocupe, en el cual se determinan las diferentes acciones correspondientes. Si hay dolo administrativo, si hay dolo penal, si hay materia justiciable, se hace la sugerencia correspondientes ante cualquier entidad del Estado. De eso yo no me preocupo. Lo que yo me preocupo, más allá de cualquier cosa, es la vulnerabilidad que tiene absolutamente todos los sistemas de inteligencia del Estado. Yo se lo indico con conocimiento de causa, más allá de ser hoy por hoy senador de Santa Cruz, he sido coordinador nacional de lucha antidroga y se han vulnerado absolutamente todos los controles de seguridad interno y también externo. Y otra cosa que a mí me llama mucho la atención es que si una unidad de inteligencia de Estados Unidos detectó este hecho irregular de salida de divisas que supuestamente en el informe iba para compra de drogas, ¿por qué no le hicieron de manera directa el llamado o la alerta a las autoridades bolivianas? ¿Qué es lo que yo creo? Que no creen en las autoridades bolivianas. Y buscaron una tercera persona, en este caso, un agente del Brasil, para que quede testigo que horas antes de llegado el avión se dio a conocer por intermedio de una tercera agencia internacional. Eso para nosotros los bolivianos es doloso y nos debe llamar profundamente a la reflexión de que en materia de seguridad y de lucha contra el narcotráfico y contra el lavado de activos, no estamos haciendo nuestra tarea.
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0: 12:19, en entrevista con De Primera Mano, el analista Marcelo Arequipa cuestionó el manejo comunicacional del gobierno sobre el caso Narcomaletas y ha señalado que la falta de una explicación oficial clara y coordinada con las autoridades chilenas ha generado versiones alternativas y dudas en la población.
1: Igual que en el caso, Raúl, de las múltiples versiones sobre el tema de la gasolina basura, estamos acostumbrándonos a recibir múltiples interpretaciones sobre los casos que van ocurriendo desde el gobierno, ya no solamente sobre la gasolina basura, ahora sobre las narcomaderas. Por eso no existe un solo mensaje que sea claro y que sea concreto sobre este tema. Hay muchas versiones, hay muchos entredichos, y lo único que hace eso es anidar más bien relatos alternativos, es decir, otro tipo de historias que pueden circular hoy día en las redes sociales, que después el gobierno se anda quejando, diciendo que se circulan mentiras por las redes sociales. Lo que pasa es que si tú no tienes un manejo adecuado y claro del mensaje como gobierno, difícilmente vas a poder controlar el hecho de que se desborden las otras historias, los otros relatos, por otros canales. Porque lo que estás haciendo más bien es abrir el campo, abrir la cancha, para que estos relatos alternativos se apropien y se instalen en nuestro medio. Hoy día no hay una sola explicación, un solo relato que siga una investigación clara, transparente y concreta, y que además uno pueda encontrar que es resultado de un trabajo coordinado con autoridades chilenas. Es decir, una de las preguntas que deberíamos hacernos aquí es cuál es el papel del fiscal general. Un fiscal general que no aparece, por ejemplo, junto al ministro de gobierno, o por lo menos no lo respalda en declaraciones, porque este tipo de delitos o de sospechas de delitos debe ir acompañado, pues, de un trabajo entre el ministerio de gobierno y la fiscalía general, porque estamos hablando de una relación entre estados, y eso es lo que no tenemos hoy.
0: Con 12:21, vocal del Tribunal Supremo Electoral emprende gestiones para recuperar daño económico por el fraude de 2019. El vocal del Tribunal Supremo Electoral, Carlos Alberto Goitia, informó este lunes que ha iniciado gestiones interinstitucionales para recuperar más de 233 millones de bolivianos que fueron gastados en las elecciones generales de 2019, las mismas que quedaron anuladas por denuncias de fraude. Es en ese sentido que se ha presentado cartas al Procurador General del Estado, a las comisiones de Constitución de la Asamblea Legislativa, con el objetivo de que trabajen de manera conjunta para impulsar la recuperación de esos recursos que a su juicio representaron un perjuicio económico para el Estado. La iniciativa de Goitia surge después de que el gobierno de Estados Unidos desclasificó información que habla de fraude electoral electrónico en Venezuela. Recordó que en el caso de Bolivia, la Organización de Estados Americanos ha identificado una manipulación informática en los comicios de 2019. El vocal sostuvo que con el fraude de las elecciones de 2019 trajeron como resultado nada y fue necesario realizar un nuevo proceso electoral, lo que implicó un gasto adicional de recursos públicos. En ese contexto, indicó que la recuperación de los 233 millones de bolivianos permitiría financiar una parte importante de la renovación del padrón electoral. Goitia informó que las cartas ya fueron presentadas y expresó su expectativa de que en los próximos días se podrá definir los mecanismos para encarar el proceso de recuperación de estos recursos. Consultados sobre la vía legal, señaló que deberán iniciarse procesos contra quienes participaron en la manipulación informática identificada por la OEA. Alegó que esas acciones podrían ser de naturaleza civil y no necesariamente penal, con el objetivo de que los representantes o los responsables reparen el daño económico que ha sido ocasionado al Estado.

0: 12:25, seguimos informando. Mario Andrade, abogado de Asbora, en entrevista con De Primera Mano, ha cuestionado los cobros que realiza Sobodaicón a emisoras y medios de comunicación por la difusión de música, al señalar que estos espacios cumplen una función de promoción para los compositores y también para los artistas.
1: Un compositor, ¿ya? Si usted quiere hacer conocer su música, ¿a dónde la lleva? ¿A quién le pide que le reproduzca? ¿Quién le promociona? ¿Una radio? ¿Un canal de televisión mediante video? Entonces, yo decía en un artículo de opinión, si se pone fuerte Sobodaicón, quienes quieren seguir acciones legales, ¿qué podrían hacer las emisoras? Tendrían que suscribir convenios privados con compositores, con autores, que les autoricen directamente. Y esos convenios privados que les autoricen directamente, pasarles su música. Tendrían que pedir el catálogo de las 18.545 obras que tiene Sobodaicón. Ahora con la computación es fácil, hacen un listado, las seleccionan y no las pasan. Dicen, bueno, como Sobodaicón no me autoriza, no pasaré esa música. ¿Y quién pierde? ¿Quién pierde cuando no se pasa la música de alguien? O, finalmente, algunos han ido más allá y han dicho, bueno, como a mí me quieren cobrar por pasar la música de un autor, yo también les cobraré pues por promocionarla. Haremos una compensación. ¿Desde cuánto tiempo que los autores no nos pagan por promocionar, por poner sus éxitos en el primer lugar? Por eso es que digo, es muy diferente cobrar a los pubs, a los karaoke, a empresas que en realidad lucran con la música, que cobrar a medios de comunicación donde fundamentalmente hacen una labor de promoción.
0: El abogado de Asbora, Mario Andrade, además propuso que las organizaciones de medios de comunicación y las sociedades de gestión colectiva, como Sobodaicón, establezcan una mesa de diálogo para poder revisar las tarifas por difusión musical, al considerar que deben adecuarse a la realidad del sector, decía.
1: Es necesario que se sienten las organizaciones de radios, por ejemplo Asbora, en canales, si tienen alguna organización, con Sobodaicón, y no solamente es Sobodaicón, hay Aballén, hay Asoprofón, es decir, hay tres sociedades colectivas aquí en Bolivia que están detrás de los medios para sacarle sus pocos recursos. Yo creo que hay que sentarse, hay que explicar la situación. El tarifario, por ejemplo, me parece excesivo para los medios de comunicación, para la realidad boliviana y para esta situación de promoción. Se podría ver intercambio de servicios, intercambio de promoción, porque de lo contrario, reitero, si a una emisora le quieren cobrar, la emisora puede decir, bueno, pásenme su lista y de lo que usted me quiere cobrar ya no voy a pasar la música. Pasaré la música de los que tengan licencia. Es más, algunos se han animado a, porque son sus amigos, no nos olvidemos que los propietarios de radio siempre están acorde con los artistas, con los compositores, les han dicho, usted públicamente me puede autorizar. Porque ¿qué prefieren los autores? Autorizar a las radios, decir, emítanme estas composiciones, estas canciones, que se promocionen, a que una institución no me pague ni un centavo. Igual en el exterior.
0: Evalúan qué hacer con el Museo de Orinoca. Ha sido un gasto y todavía no hay un grado de recuperación. A 9 años de su inauguración, el museo dedicado a Evo Morales en la región de Orinoca, en Oruro, se encuentra cerrado y sin utilización, mientras autoridades evalúan qué harán con esa infraestructura. La información fue proporcionada por el viceministro de Culturas, Andrés Zarati, quien indicó que se trabaja con los gobiernos locales y la Asamblea para tomar una decisión de qué hacer con este museo. En 2017, el Museo de la Revolución fue inaugurado en Orinoca, región natal del expresidente. Costó unos 7 millones de dólares y exponía objetos del entonces presidente. Zarati señaló que el museo ha sido un gasto por parte del país y que todavía no hay un grado de recuperación. Recordó que desde la gestión de Luis Arce, el museo se encuentra cerrado. Mencionó que las instalaciones se encuentran en un lugar alejado. Durante el gobierno de Arce, la entonces ministra Sabina Orellana ya había alertado de problemas legales con la tuición del museo y ya había advertido de problemas con la infraestructura. Con 30 minutos, punto final a esta entrega informativa. Como siempre, el agradecimiento a usted por seguirnos. Recuerde que tenemos una programación de 24 horas. Lo invito a que nos siga a través de nuestras redes sociales, La Paz Media 96.7, nuestra página web www.fmlapaz.bo y nuestra aplicación La Paz Media. Nos vamos con el panorama del mundo con Radio Francia Internacional. Por su atención, gracias. Permiso.
2: Comenzamos el flash informativo de Radio Francia Internacional con Juliette Lecuyer en los controles. Hoy es el lunes 20 de julio, 4 de la tarde en París, y estas son las noticias del mundo en 3 minutos.
3: Andreína Flores.
4: El balón al interior del área se anticipa perfectamente. Ahí está, Ferran.
5: ¡Vamos! ¡Vamos!
4: ¡Final, final, ¡vamos! ¡Final! ¡España es campeona del mundo!
2: Así es, España se coronó campeona del mundo este domingo en Nueva Jersey tras vencer a Argentina 1-0. Un equipo que dominó todo el partido con 12 tiros a la portería hasta que Fernán Torres logró convertir el gol ganador en el minuto 106 de la prórroga. El avión del equipo español ya aterrizó en Madrid y a partir de las 7 de la noche se espera un gran recibimiento de miles de personas en la Plaza Cibeles. Reino Unido tiene nuevo primer ministro Andy Burnham, el nuevo líder del Partido Laborista, que ya fue ratificado por el rey Carlos III en sustitución de Keir Starmer. Lo escuchamos.
6: Let us make this the moment. When Britain starts to believe again. The moment.
2: Andy Burnham promete darle una nueva esperanza a los británicos y anunció un plan de 10 años para la recuperación del país. En España, el incendio forestal de Castilla-La Mancha sigue ardiendo sin control a unos 100 kilómetros de Madrid y ya ha arrasado 26.000 hectáreas, obligando a desalojar de manera preventiva a más de 1.200 personas. El presidente de la región, Emiliano García Page, afirma que están lejos de controlar las llamas. Continúan los ataques en Medio Oriente entre Estados Unidos e Irán por 9ª noche consecutiva. Las autoridades iraníes acusan a Washington de haber bombardeado una central nuclear en construcción mientras responde atacando a los países aliados de Estados Unidos en el Golfo. En Nicaragua, el presidente Daniel Ortega descartó totalmente cualquier posibilidad de elecciones en su país para evitar que la oposición llegue al gobierno. Ortega, junto con su esposa Rosario Murillo, está en el poder desde el año 2007 y no contempla ceder su puesto.
7: Aquí no volverán a haber elecciones para que por ahí intenten ellos atrapar el gobierno, atrapar el poder.
2: En Ucrania, el presidente Vladimir Zelensky continúa haciendo grandes cambios en su gabinete de gobierno en plena guerra contra Rusia. Ya exigió la renuncia de la primera ministra Yulia Sviridenko y ahora estaría preparando el nombramiento de un nuevo ministro de defensa en sustitución del popular Mikhailo Fedorov. Miles de ucranianos han salido a las calles para pedir el regreso del ministro. Así ponemos punto final a este flash de RFI.
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